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2: Cuando uno tiene un amigo que quiere cometer una locura, hace de todo por intentar detenerle. Le da razones, intenta estar con él mucho tiempo. En definitiva, le muestra su amor acompañándole en esos momentos más difíciles para que no tome decisiones terribles que a veces no tienen forma de volver atrás. Todas las personas tenemos dignidad, y la dignidad implica que no descartemos a los más débiles o a los que tienen problemas, sino que nos esforcemos por ayudarles a salir de esas situaciones más dramáticas, no con soluciones simples y rápidas, sino pasando tiempo, gastando nuestras energías, porque vale la pena acompañar a los que más lo necesitan. Eso es el centro de la dignidad humana.
3: Soy el padre Juan Carlos de hablarconjesús.com para Globo 98.9.
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1: El libro de Habacuc es de los más pequeños de la Biblia, solo tiene 3 capítulos y se escribió en un momento histórico bastante complicado porque los israelitas eran esclavos de los babilonios y no sabían qué hacer. El libro no termina como una historia de superhéroes, no se arreglan las cosas, muy al contrario, continúan igual, pero la diferencia es la fe. El libro termina con una poesía, cuyos últimos versículos dicen: aunque la higuera no florezca y las viñas no tengan fruto, aunque el olivo olvide su aceituna y los campos no den cosechas, aunque se acaben las ovejas del redil, yo exultaré con el Señor, me gloriaré en Dios mi Salvador. El hombre de fe no desfallece nunca en su esperanza, camina alegre por las alturas, confiando en todo momento en Dios. Esa certeza es la que hace que miremos todo lo que nos rodea con una luz nueva. Tener fe en Dios ayuda a pasar por los momentos más difíciles.
2: Soy el Padre Juan Carlos de HablarConJesús.com para Globo 98.9.
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3: Es un gusto poder saludar y darle la más cordial bienvenida a nuestro espacio mañana de lunes. Bienvenidos a FM Globo, a quienes han llegado desde hora temprana a reportar sintonía. Gracias. Hoy es lunes, día 8.

A través de Globo, esta es música especial de inicio de actividades en el turno de Sergio Roberto. Como es ya una tradición, Jesús Adrián Romero abre, hace el opening de nuestro trabajo. El tema escuchado se llama A Sus Pies. Gracias a Dios por la bendición del día, la vida y la salud. Es un honor estar con ustedes e invitarles también para que sean parte a la programación a través del contacto de WhatsApp o Telegram, que es el mismo al final, el número, el 3663-0989, para que participen en la program y me ayuden a diseñar el inicio de semana. Bienvenidos. Buena mañana.

¿Se entiende? ¿Se traduce? ¿O lo dibujo? Todo. Contigo lo quiero todo. Es lo que escuchamos a través de Globo en la apertura de nuestra transmisión. Esto fue de Macaco. ¿Cómo están? Espero que muy bien. Este tema venía teniendo inquietudes desde hora muy temprana, enviada a la plataforma de Telegram. ¿Fue Telegram? Sí, buen día, genio. Bendiciones en esta nueva semana en la que da inicio el Mundial. ¡Qué emoción! Dice, me gustaría escuchar, por favor, si es posible, lo quiero todo de Macaco. Gracias, Bárbara. A ver, es cierto, esta semana ya nos... ¡Nombre! ¡Ya toca el Mundial! Oh, Margot. Ustedes, imagino, empiece hoy, mañana, el fin de... ¿Tienen un equipo, una selección, algún país de asociación de gusto, criterio, de bueno, porque un jugador, porque el uniforme, porque conozco el país, porque lo que fuera? Imagino que tienen a un favorito, ¿verdad que sí? Me quedé corto, no uno, quizás dos, tres países que ustedes puedan tener en su top tres de los que puedan llegar a la final y que puedan ir de manitas sudadas a ver los partidos de estas selecciones mundialistas que se arranca ya en México, en Canadá y en los Estados Unidos. Oiga, qué problema eso con aquellos que están restringidos de accesar al país y son invitados del mundial. Y es Estados Unidos el que tiene esas limitaciones. Dos minutos para puntualizar la hora. Y entonces, mister. Bueno, tengo una solicitud, una inquietud de parte de la señora Connie Sarmientos, que en su texto de muy temprano, ¿a qué hora estaba escribiendo? A la 1:30 de la mañana. Buenos días, Sergio, gusto en saludarle. Quiere complacerme con la siguiente, con Cristian Nodal. ¿Quién canta con Cristian? Ah, Kenny García. La siguiente es para complacer a doña Connie Sarmientos, que nos escribe desde la 1:30 de la mañana. Gracias, dice, y feliz inicio de semana para usted, Connie.

0: así o más claro. Que se preocupe la siguiente, Jenny García, Cristian Nodal, a través de la Globo, atiende inquietudes de doña Connie Connie Sarmiento, así es. Qué alegre saber que están con nosotros, tanto en la plataforma de Telegram y de WhatsApp, son todos bienvenidos, el tiempo que quieran venir para sugerir canciones, estamos abiertos de mente amplia para poderles incluir cositas que ustedes tienen ganas de escuchar, recordar y o pasársela bien al sintonizar el 98.9. Es inicio de semana, esperamos hayan tenido un reparador descanso, que el viernes, que si el sábado, que si el domingo hubo actividad social, ya, eso es bueno, que cambiar de mood de el trajín de la semana de lunes a viernes, cambie el fin de semana, aún así, haciendo poco o nada, eso queda rico, reparador, descansa uno de la rutina, ¿cierto? Así que, qué bueno saber que están allí y que pueden ser parte de esto a través, como les digo, de las plataformas. ¿Y a dónde está el WhatsApp? Y yo no tengo acá. Óigame, que me lo han desaparecido. Entonces, porfa, sean tan gentiles de concentrarse en la comunicación a través de solo el Telegram. ¿Listos? Bendiciones para todos, un agradable inicio de actividades manguísimas para ustedes. O eso, o estar con la Globo. Ok, 5:04. Belleza de mañana la que tengo hoy.
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0: Esto lo pide Walter Mancio.

ver, ¿quién fue quien lo pidió? Color Esperanza es lo que hemos escuchado con el señor Diego Torres. Color Esperanza es una sugerencia que nos hiciera Walter Mancio García, quien escribe a las 2 de la mañana con 40 minutos. ¿A qué hora duermen, chicos? Igual, no importa, venga usted a la hora que venga. Yo no tiene idea cuánto aprecio y pongo estrellita en la frente a quienes antes de el ingreso de un servidor ya tienen la línea, la cola hecha para pedir, participar y escuchar sus canciones al recordar en el 98.9. También voy a darle las gracias a el Mr. César Beltrán. Lo siento, don Checha, me está pidiendo una canción de 1970 y eso solo los martes. Hola, buenos días, don Sergio, feliz inicio de semana. Carolina Loarca le saluda. ¿Puede complacerme con la canción Este amor no se me quita de Héctor Montaner? Si la encuentro, yo la pongo con mucho gusto.

Este no se me va a quitar. Este amor no se me quita, del año 2005. Héctor Montaner. Aprecio que estén con nosotros. Buena mañana, es inicio de semana. Arrancamos este nuevo lunes. La fecha de hoy es 8 de junio del año 2026. Son las 5 de la mañana con 14 minutos. Está usted escuchando FM Globo. Este es el turno de Sergio Roberto, que arranca con las inquietudes que ustedes tienen, dispuestos a ser parte de esto, comunicando, contactándonos a través de Telegram y o WhatsApp. Gracias entonces a quienes están allí cerquita. A ver, ¿qué me toca ahora? 1, 2 y 3. En la plataforma de WhatsApp ya le incluimos a doña Carolina, su canción. Buenos días, mister. En otro texto, le saluda Ricardo Rosales, solicitándole escuchar la canción.

Kitipún para saludar a mi amada Osiris y recordarle mi amor inmenso. Feliz semana para todos. Firma Ricardo Rosales. Kitipún. Bueno, yo lo busco.

ojo, el lente con que se aprecie, dice el dicho. ¿Cierto? Esto fue Jarabe de Palo para Depende. Buenos días, un estupendo inicio de semana en el lunes día hoy, 8 de junio. A través de Globo estamos compartiendo con ustedes el espacio de los lunes en donde usted, exclusivamente usted, gobierna nuestra programación. Usted hace lo que sea. Porfa, solamente respetando el marco de las décadas, cuáles pueden ser incluidas, del 80 y qué, del 84 para arriba. Ajá. ¿Quieres ser parte de esto? ¿Ya va tarde? No, no es cierto. Mil gracias a quienes escriben. Ya César me está redireccionando. Con mucho gusto veré para que, conforme están ingresando sus peticiones, sean incluidas. Una nueva semana es un lienzo en blanco que Dios te regala. Entrégale tus planes y permite que Él guíe cada uno de tus pasos. Uf, qué bonito mensaje. Gracias por compartirlo. Bien, estamos ya en el, ¿qué? 5:23 minutos.

0: En la línea de peticiones está el orden como fue ingresada. La quinta estación, algo más. Son ya las 5 de la mañana con 27 minutos.
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7: Nos encontramos que en la Biblia se relaciona mucho la fidelidad a dar frutos. Para todos, un árbol lleno de frutos es algo muy atractivo, pero claro, eso cuesta agua, abono, tiempo. Empieza el libro de los Salmos con un canto a la fecundidad de quien procura ser fiel, de quien no se deja llevar por el ambiente. Dice, será como un árbol plantado al borde de la acequia que da fruto a su tiempo y no se marchitan sus hojas. Cuanto hace, prospera. Y es que en realidad se trata de una de las enseñanzas más constantes en toda la Sagrada Escritura. El hombre fiel será muy alabado. Si queremos dar frutos, tenemos que ser fieles. Si quieres que tu vida tenga trascendencia, hay que luchar por ser fiel.
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0: llegaste o llegaste tú. Es mi, no, es King, Jesse y Joy a través de Globo. Lo incluimos para atender inquietudes de la señora Madeleine García. Buenos días, un momento agradable. En Ciudad de Guatemala, hoy día lunes 8, hay techo gris. A ver qué dice el pronóstico al respecto del clima, el tiempo en Ciudad de Guatemala. Fíjese usted que reportan que en este momento, primero el cielo está nublado y una sensación térmica de 18 grados centígrados. Se espera una temperatura máxima de 23 grados. Y una mínima de 18 para el día de hoy, con altas probabilidades de tormentas eléctricas dispersas por la tarde. El pronóstico para cómo va a ser nuestra mañana entre las 6 y las 11 de la mañana: el cielo se mantendrá nublado, la temperatura ascenderá gradualmente desde los 18 hasta los 22 grados alrededor de mediodía. Por la tardecita, hasta las 5 de la tarde está pronosticado esto, temperatura máximo llegará a 23 grados. Se prevén lluvias ligeras a partir de las 2 de la tarde, las cuales evolucionarán a tormentas eléctricas dispersas a partir de las 4 de la tarde. Entonces, 50% de probabilidades de precipitación. Y para la noche, a partir de las 6 de la tarde, continuarán los chubascos y la lluvia ligera. La temperatura descenderá suavemente hasta estabilizarse a los 19 grados al final del día. ¿Tenía planes para hoy? Bueno, ya tiene un margen ahí que puede considerarlo o no. La verdad es que considerarlo o no, porque a veces no coinciden las anticipaciones sobre las predicciones del tiempo. El día sábado yo lo comentaba al aire en Clásica. Mi plan, mi diseño, mis preparativos del día noche de viernes para salir el sábado a trabajar eran en moto. Y me dice uno de mis hijos, Vicarbo, put attention, me dice, ¿por qué? 95% de probabilidades de lluvia para el sábado. ¿Y qué creen? Pues no llovió. No llovió, por lo menos en el transcurso, en el horario que yo utilizaría mi moto. ¿Y qué creen? ¿La usé o no? Me la jugué, hombre. Si va a llover, va a llover. Así que vine a trabajar en moto. Me la disfruto, como ustedes saben, a quien le gusta ser motorero. De esos que son recreativos, yo competitivo en moto. Ay, Dios mío, los sopapos que me di por intentarlo. Pero me gusta mucho la moto y lo disfruto. Gratas experiencias desde hacerlo en viajes de placer, de aventura, en viajes de trabajo, como lo hicimos durante muchos años con la red deportiva, llevando conmigo en la moto desde camarógrafos, locutores, redactor, de todo. Así que la moto para mí es un bonito elemento de distractor y de emoción, porque no hay mejor cosa tan rica que tener el viento al rostro a velocidades prudentes, ¿verdad? Sí, Juan. Pero bueno, a usted que le gusta la bici y la moto, pues qué rico, ¿verdad? Comprenderá de qué le hablo. Uf, es día lunes, pero como estamos en época de invierno, ya sabe que la moto, la bici se van distrayendo. No, está lloviendo. No, está nublado. No, hace frío. ¿Y la bici? ¿Y la moto? Dios mío. Como dijo la canción, sácala a bailar. Aunque sea a bañarla, la moto, la bici, lavarla, quitarle el polvito, un poquito de aceitico y eso, para que ellas también se sientan aludidos. ¿Qué dice mi Dani? Sí, yo pasaré por ti al aeropuerto, Alfonsito, no problema. Aquel como que me está viendo, está en Panamá, mijo. Faltan solamente 21 minutos para la hora.
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0: Mister, un excelente y bendecido inicio de semana, pues hoy es lunes y me cuesta levantarme. ¿Será posible me complazca con No se acaba el amor?
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0: Esta es una petición de Julio en Virginia, los Estados Unidos, escuchando.

No se acaba. ¡Qué hombre! ¿Cómo? No. De hecho, los amores persisten en cuestiones sin vida, incluso. Imagínate, si tú mueres, sigue vivo en una prenda, el recuerdo de un caminar, de una sonrisa. Sigue el amor diciendo, ay, sí, tan linda que era, yo como la quería, es que él como me atendía, es que ella, es que él. Aun cuando ya se hayan ido, el amor continúa, no se acaba el amor, así tengas que cambiar de pareja. No, en serio. Miseria, cumbia, van a través del 98.9, somos FM Globo, buena mañana. Me redireccionaron para poner esto. Tú eres mía, espero sea esta la que sugiere don César Beltrán. Los 70s, le recuerdo, solo los martes, aquí en Globo.

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5: ¡Wow, wow! Despertando emociones mañana en lunes a través de la Globo. 12 minutos para puntualizar la hora 6. Gracias por redactar sus textos, ser parte de la programación con las sugerencias que nos hacen llegar. Buenos días, mister. Muy bendecida semana. Podremos escuchar el tema Tú de qué vas de Franco. Gracias, mister. Excelente turno. Firma Antonio Roca en la zona número 6. ¿Y qué cree? Esto fue a las 4:34. 20 minutos después me escribe Aldo Arriola. Don Sergio, buenos días, deseándole a usted, a la audiencia de Globo, una semana bendecida. ¿Puede incluir No hay cielo de Franco De Vita? Por favor, saludos, Aldo Arriola. Ahí es cuando me permito un doble play. Gracias. El primero de ellos atiende a Antonio Roca. Aquí está el tema. ¿Tú de qué vas? ¿Vendrá? No hay cielo. Ambas de Franco De Vita.

0: Me gusta, me encanta. Franco De Vita en el doble play. Y es que al final, con 10, 20 minutos de diferencia entre una llamada y sugerencia de la otra, Franco De Vita se permitió un doble play atendiendo a Antonio Roca y Aldo Arriola. ¿Será que se conocen? Bueno, sin duda la música de el señor Franco De Vita los debe identificar como gozadores de la música, ¿cierto? Faltan solamente 4 minutos para puntualizar las 6 de la mañana. Ay, Dios mío, yo no sé si a ustedes les pasa porque hemos visto que en el celular podríamos interpretar tener un aliado, pero ¿qué creen? Podría ser todo lo contrario, porque allí está bien que tú tengas un comportamiento de búsquedas, de usuario, de ser repetitivo en esto, en lo otro, y acostumbras ciertas páginas, etcétera. Pues ya te dan color. Pues ni modo, estás dejando un rastro en tu navegación. Pero, ¿qué te parece que no haces nada de eso? Solo lo piensas, lo conversas con alguien. Y ya te salen las sugerencias ahí, ¿cierto? Yo he hablado mucho al respecto de que me gustan los autos, por ejemplo. Creo que una marca comercial aquí en Guatemala le he dado seguimiento y es a Suzuki. Sigo porque me quiero hacer de uno de ellos y no de los grandes, no, del baby ese araña, como le dicen al Jimmy, que me encanta. Y ya se me va a hacer. Y a ver si Santa anticipa y para mi cumple me lo regala. Pero, por ejemplo, yo he tenido autos en mi cabeza que son mis car dreams, mi dream car. A ver. Les puedo compartir un poquito, un minuto pues antes de las 6, antes del corte comercial. A mí me gustan los autos desde siempre y disfrutaba tanto de ellos como en el momento de lavarlos. Yo recuerdo que cuando tuve mi Volcho, ¡uy, Dios mío! Y esto lo mencioné quizás ya en alguna ocasión. El Volkswagen, el escarabajo, ese, todo, a excepción del área donde lleva la placa trasera, ahí es el lugar, el único plano que tiene. De ahí todo es redondeado. Y no sabe lo que me encantaba a mí. Lavarlo, secarlo, hablarle. Y me gustó mucho ese autito. Por ejemplo, era un carro de los que yo quería tener y lo hice, lo alcancé. Habría otro, me gustaban mucho los Jeeps. Sí. ¡Ah! Llego al distribuidor y de hecho el vendedor ejecutivo de ventas era amigo mío y me dijo: Tomás, aquí está la llave, anda a probarlo. No, le dije, bien hombre, ¿cuál te gustaría, este o aquel? Porque nos va a venir unos que dicen, no, este quiero, pero ya sabías que no quiero saber nada, lo compré sin probarlo. Cuando yo me subo, ahí estaban todas las advertencias que me había dicho el ejecutivo, ¿cierto? Imagínate, vas sentado como que si estuvieras en el escritorio, no en un carro. Uno, dos, el vidrio frontal plano que te hace el rodaje de las llantas que te sirvan por la labor que tienen. Y así, bueno, dije yo, esto era lo que yo quería, me la aguanto, me la cargo, y aún existe ese autito que ha sufrido percances, pero ahí está, Luisito todavía me hace el favor de darle mantenimiento. A ver, ¿qué otro carro que me gusta? De la Jeep me gusta la Grand Cherokee. Pero otro de esos dream cars que dije algún día voy a tener, nunca la he tenido. Me encanta, a ver, las Suburbans. Por cierto, ya tuve dos Suburbans. Me encantan. Estoy viendo, les digo que cuando hablo de carros, de pronto dije Suburban y ¡pum! Me están apareciendo las Suburbans ahí, sin buscarlas. Ahí están las sugerencias en el internet de la nueva Suburban. Cierto, es a lo que me refería al inicio de la charla, de cómo el habitual que recorrido, manejo de las redes sociales, el internet y demás, dejas una huella. No, hombre, sin meterte a esto, solo te están escuchando. Hay un micrófono y un video y una cámara ahí que están con oído. Y ese algoritmo que tú tienes o dejas en el transcurso de tu navegación, pues está ahí. Pero el que te estén escuchando, chiboy, be careful con lo que dices, be careful con lo que quieres, porque se te puede hacer realidad. ¡Ay, Dios mío! ¿A usted le gustan los autos? Uy, como dicen allá donde uno, los vecinos del sur, los coches. Yo los amo.
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0: 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Esto lo pide doña Sonia Álvarez.

0: ¿Qué talito, eh? Atiende a doña Sonia, quien lo pide, Café Maguana, esa mujer que ama el café. Una mañana estupenda, inicio de semana, son las 6:06 en Guatemala. 6:06.
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1: Hay que aprender a sobreponerse a las propias emociones, por muy difícil que resulte. No es ninguna hipocresía dejarse regir por la voluntad en vez de dejarse llevar por los sentimientos. No seríamos verdaderamente alegres si solo fuéramos unas veces alegres y otras nos dejáramos llevar por la tristeza o la melancolía, porque eso sería más bien señal de que nos gobiernan solamente los sentimientos. Peor aún sería que tuvieras la costumbre de estar alegre con algunos parientes y amigos y de mal humor con otros, especialmente con los de tu propia familia. Si nos esforzamos por ser consecuentes, por no dejarnos gobernar por las sensaciones, lograremos ser más estables, ecuánimes, y eso traerá paz a nuestro alrededor. Dios nos necesita así para ser instrumentos de paz.
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5: Venimos con más de lo sugerido a través de Globo.

Don Ale Fernández a través de Globo. El tema es Eso y Más, versión en vivo a través del 98.9, atendiendo a nuestra audiencia que está ahí pendiente de escuchar sus favoritas. Emma de Soto me escribía a las 5:15 de la mañana, inicio de semana estupendo, genio, solo paso a saludarle y a dejar la puerta abierta y desearle un excelente fin de inicio de semana. Emma de Soto afirma. Graciela Dávila escribió a las 5:30 de la mañana, feliz inicio de semana. ¿Será que puede Eso y Más de Alejandro Fernández? Ándale, para usted era doña Graciela Dávila. Poli Méndez me escribía recién a las 5:30 de la mañana. Me reporto esta mañana de lunes de junio. Me gustaría escuchar de Juan Luis Guerra y Fran Seara, Así Bonito. Así Bonito. Óigame que esta es una coincidencia que también alguien más me está pidiendo allá en Xela. Así Bonito. Gracias, Poli, por la sugerencia. ¿Y dónde está? Es que ni la he buscado, pero si yo la encuentro, es pero como que casi un hecho que le hacemos clic a las canciones que ustedes sugieran, porque de pronto no están necesariamente en el listado oficial de Don Fer. Pero ustedes ya le dieron un imprímase, así que vámonos entonces.

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suavecito, así bonito todo el día. Háblame. Frank Seara y el apoyo de Juan Luis Guerra para el tema Así Bonito. Son las 6 de la mañana con 16 minutos.

Bailando Bachata son sugerencias que llegan a través del WhatsApp. En el texto redactado a las 5:40 dice Sergio, un saludo, si tengo suerte complacerme con Bailando Bachata de Chayanne, gracias FM Globo. Un saludo para San Raimundo Julio Mancilla, por favor complacerme con Bailando Bachata de Chayanne. Saludos Globo, dice, bueno, servidito el mister. Gracias, que Dios te bendiga y que te dé muchos años más de vida y que nos sigan deleitando con esas excelentes programaciones. Bendiciones, cuídense. ¿Quién es? Don César Beltrán. Alguien más dice, Sergio, buen día, un gusto escucharle. Gracias por compartir y repartir energía positiva en un inicio de semana, afirma Saúl Santos. Gracias, Saúl. A ustedes que participan en el reporte y contacto, aun cuando no piden canciones, aquí son bienvenidos. ¿La ubican? Yo las ubico. Pablo Ruiz. 6:19 en este día, lunes 8.

0: ¿Por qué bajaron la talanquera? ¿Por qué invitaron al Sergio si ya saben cómo se pone? No se vayan, son las 6:24.
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5: Hola, hola. ¿Puedo pedir, porfa, Contigo de Rosana, firma Jackie? Of course, my dear amiga friend. Seguro que sí. 6:25 acá en Globo. Sergio Roberto en el turno y la voz de Rosana.

0: ¿Qué talito? Lo he escuchado, es música y voz de Juan Marcelo. El tema se llama Contigo, nos lo hace incluir doña Jackie. Felicidades a ustedes que están en la línea de producción, camino al trabajo, camino hacia su centro de estudios. A donde vaya, encamínese siempre bien. En el nombre de Dios y con la compañía de la Globo 98.9. Son las 6 y 29. Uf, uf y recontra uf. Créame que no soy de esto, pero lo voy a hacer en gratitud a lo que piensa y escribe doña Juliana Juárez de un servidor. Leo. Buen inicio de semana, don Sergio Alcázar. Hoy queremos arrancar la semana enviando un saludo cargado de enorme cariño, respeto y admiración al gran don Sergio Alcázar, la voz del corazón de FM Globo 98.9. Esta en Globo, en Guatemala y del mundo. Gracias a la tecnología para los que estamos lejos y poderle escuchar. Don Sergio, iniciar el lunes es mucho más ligero y alegre. Gracias a usted. Quiero agradecerle por esas cualidades tan suyas que lo hacen verdaderamente único. Su pasión inquebrantable. Esa entrega total a su trabajo que se desborda a través del micrófono y que nos contagia de buena energía desde el primer minuto. Su carisma inigualable. Esa chispa y calidez con la que se conecta con la audiencia, haciéndonos sentir a todos como parte de su propia familia. Su sinceridad. Esa autenticidad tan transparente y sus sabias palabras que siempre llegan al alma y acompañan nuestros días. Gracias por ser ese sello inconfundible de la radio, por su entrega diaria y por recordarnos, con su propio ejemplo, lo hermoso que es hacer las cosas con el corazón. Espero de corazón reciba su regalo de Navidad para su cumpleaños. Juliana, siempre en su compañía. Firma Julie Juárez. Bella, gracias. Hasta allá en los Estados Unidos, en donde nos escucha, un saludo, un abrazo y que Diosito siga abrazándole por su corazón y lo comparte. Gracias.
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Wow. Como si fuera el primero, quiero enamorarte mil veces, fue Fonseca y el apoyo de Manuel Medrano en la producción para esto que se hizo en el año, apenas un año, en el año 2025. Felicidades. Superamos ya 37 minutos de la hora, o sea, 23 para que sean las 7 horas en Guatemala. Les acompaña Sergio Roberto en Globo. Aprecio, agradezco, aplaudo, estrellita en la frente a quienes llegan, sea al WhatsApp o al Telegram. Ustedes conocen el número 3663-0989. Feliz y bendecido día lunes, dice el texto de César Trejo. Quisiera escuchar a Álvaro Torres con Te va a doler. La busco, la pongo y le damos play.

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¡Ay, Dios mío! Sabes muchas cosas y yo le voy a preguntar a ustedes que se las saben de todas en cuestiones de nutrición, alimentación, ingesta de lo que a tu cuerpo, probióticos y demás pueden generarle un beneficio de estabilidad corporal, huesos, intestinos, tu hígado, tu ánimo que refleja en el cerebro lo que a tu estómago llega. ¡Sí! A ver, ¿quién se la sabe? Ajá, no, yo sé que muchos tienen por ahí un orden en qué comer, qué no comer y qué dietas hacer, como qué, ¿cómo se dice? Aliados a aquellas proteínas y demás que pueden ser, ayudarte a consolidar, a tener una conducta más sana en la ingesta y en tu estabilidad de actuar todos los días en tu cuerpo y demás. ¿Tiene usted una receta mágica? A ver, ¿para qué? ¿Para ganar músculo? No, ya a estas alturas, pues ni modo. Pero para adelgazar, para bajar el abdomen, para tener una estabilidad emocional agradable, porque estás comiendo o tomando alguito que... ¡Oh, my God! ¿Cierto? Ya les voy a contar después de un corte comercial... la experiencia de ayer de un servidor cuando me voy a un restaurante japonés a comer. ¿Saben qué es lo que les sirven después de la comida? Pues ahí les voy a contar. Faltan 14 minutos para la hora. Dios santo, ¿a qué me invita? Él es el señor Juan Gabriel. Guay. ¿Por qué? ¿Por qué me haces chillar? 13 a la hora.

0: si ni me gusta. Chillar, menos el vino, que no se me derrame por los ojos. Es Juan Gabriel, ¿por qué me hace llorar? Atiende a doña señora, ¿cómo se llama usted? Una amiga que yo reconozco y recuerdo con mucha alegría, porque ella atendía, era, yo digo que era la dueña, ¿cierto? De un car wash allá cerca donde uno, y me atendía con mucha generosidad y hacían un trabajo estupendo en la limpieza de tu auto. Gracias, doña Margarita Velázquez, pero qué cosa de negocio pusieron ahí donde estaba usted, ¿verdad? Que Dios me la guarde, y las sugerencias siguen esperando de usted su criterio. Si antes te hubiera conocido, ¿qué hubiera sido? ¿Ah? Saber dónde estuviéramos, Dios mío. Faltan 10 minutos para la hora.
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0: Ay, Dios mío. Dios mío, buen inicio de semana, don Sergio. Muy bonita programación y qué experiencias tan buenas las que nos cuentan vividas en su moto. Gracias por compartir con nosotros esos momentos.

cabeza estuviera el mundo si antes te hubiera conocido. Esto fue de Carol G a través de la Globo, en donde coincidentalmente, ¿qué creen? Están combinando criterios de un mismo artista y canciones, pues aquí le doy clic. 6:53 a.m, o sea, 7 para el Quetzal. No los veo, los imagino. ¿Qué? ¿Es que acaso hay lluvia allá afuera? Porque aquí no.

0: En las coincidencias permisibles a través de Globo, lo escuchando fue música a cargo de Kel G. Inicialmente fue Si antes te hubiese conocido y milagros acá en la Globo. Estamos en el tiempo comercial, me permiten, dejo saber, mensaje de patrocinios al regresar, música de Duncan Du para complacer a quienes acá en la zona central están disfrutando de la lluvia que está acosando el transitar y el llegar a la hora de labores. Buenos días, un minuto para las 7 de la mañana, el contacto disponible 36630989. Les digo algo, no le debo a nadie nada de las peticiones, todas incluidas. Tengo una pendientita porque ya incluí algo del grupo y es nada más Malacates, que ahí hicimos algo de Malacates, pero ya está programada. Después de eso, todo está incluido. Ustedes me deben.
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buscarlas para complacerles, uff, aún más. A tientas, 94 años de producción, Duncan Du, el dueño, y la frecuencia en donde se le da volumen 98.9 de FM Globo. Un mejor inicio de semana tengan todos escuchando la Globo. Estamos para usted 24/7 en el 98.9, y de números hablando, el día 8 es del sexto mes del año 26 y 3 minutos superan la hora 7 de la mañana.

0: ¿Las contó? ¿Cuántas eran? Mil, no, faltaba una. Las mil y una noches. Flans a través de FM Globo, deseándoles lo mejor con la música que habla por uno. Sí, hombre, cuando la música está, sobran las palabras. Buenos días, bienvenidos a quienes recién aterrizan en nuestra frecuencia 98.9. Estamos dispuestos a ser parte de su actividad si nos dejan saber que tienen ganitas de escuchar.
1: Y toque el portón que
0: empezar la semana sin un centavo. Para quien la pidió, aquí está Malacate, estaremos.

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dijo este. Abrázame fuerte, porque te quiero. 1986, año de producción, esto del grupo Hombres G. Gracias por la comunicación y contactar a Telegram, a Globo, a Jessica Suárez, que quiere a Luciano Pereira. Ya la vamos a encontrar por ahí. Me están pidiendo Índigo de Camilo. Gladys Lorena escribe, dice: buenos días, Sergio, ¿será posible programar Alejandro Fernández? Ya pusimos algo de Alejandro. Sonia Álvarez me escribía a las 7 en punto de la mañana para sugerir de Rudy La Escala el tema ¿Por qué será? Yo la busco y la voy a poner. 8 para las 8 de la mañana.

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6: Despertando emociones en Globo. Buenos días, mister, dice el texto que redactan antes de las 7 de la mañana. Saludándole desde Zumpango, tierra de mil colores. Complázcame con Bonita Bonita. Esa canción me encanta, siempre la escucho. Gracias por su buena programación. Firma Sonia Toribio, su fan, dice. Sonia, para usted lo que pide, el 4 AM Tapes con Poeta Callejero.

0: 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Warren Tapes. El poeta callejero. Lo pidieron por ahí, allá donde uno. No, Sonia, ¿quién fue? Sonia Toribio fue. Sí, para Sonia, allá en la tierra de mil colores, como lo es Zumpango. No los veo, los imagino. Quiero que estén mejor siempre. Pero justo, bien seteados en la globo.
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2: Bendiciones, mister. Puede complacerme con Donde hubo fuego, cenizas quedan, de Luciano Pereira. Le saluda Jessica. Bueno, Jessica va a esperar un poquito porque ahora venimos a complacer a quien lo pidió, Kenny García. Confieso.

0: Supongo que fue Angélica quien la pidió. Kenny García, quien la cantó. 2018, el año de producción. El tema se llama así, Confieso. Un estupendo inicio de actividades. Son ya las 8 de la mañana con 13 minutos. De este lado, Sergio Roberto, tras los micrófonos de La Globo, deseándoles a ustedes solo cositas buenas. En donde estén escuchándonos, salud por eso.
1: Qué gran sorpresa. En verdad no lo esperaba.
0: Saludos a Jessica. El mundo es chido.

Gané sin jugar la lotería. Camilo, Eva Luna, Índigo, 2021, año de producción, y hoy atiende inquietudes llegadas al contacto del WhatsApp 3663-0989.

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7: Genio, buenos días. Saludos desde la 21, Juan Alberto. Juan Alberto escribe: ¿puede por favor complacerme con Desvelado de Bobby Pulido? Bendiciones. Firma Juan Alberto. ¿Qué, Juan Alberto? Va pues para Juan Alberto Pulido, aquí está.

con Decadentes a través de la Globo. Lo escuchamos, favoritos y consentidos. Mon Laferte hizo la colaboración a este exitazo del año 2018. Uf, buena mañana, un estupendo día lunes, inicio de semana, techo gris en donde quiera que ustedes se encuentren, me imagino, lluvioso, no, ya, ahora ya no, ya llovió lo necesario, lo que requerimos, ¿cierto? Alguien, no, fue mi amigo Alfredo que me llama y me dice al respecto de la lluvia, no, pero qué bien que llueva, yo igual lo aprecio, lo agradezco en torno de la naturaleza, mis jardines, mis plantas, etcétera. Pero cuando veo la lluvia en el tránsito, veo, no hombre, ¿y esta gente qué dosis de tormenta están viviendo? Porque caminan tan lentos y el tráfico se hace tan slow, como dicen en Masate, tan lento. Pero igual, llueva o no, la sonrisa va a estar en sus ojos, en sus mejillas, en sus bocas al decir... Gracias Dios por esta vida, gracias Dios en este día. 8 de la mañana, 33 minutos. Esto me ubica en los sábados del Breakfast Club. De las capsulitas, de los shots que dice Don Ver. Oh, baby, tú me haces tan feliz.

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0: Listo, yo cierro los ojos y la bailo. Así simple. Bad McCoy and the Soul City Symphony, The Hustle. La prisa, esta es una de esas canciones. Bueno, no es una canción, es una melodía, porque no hay canción. Solo hay un coro que dice The Hustle. Nada más. La prisa. Sí. Entonces, para mí, cambia de melodía a canción, de canción a melodía. Depende si hay cantante. ¡Ay, Dios mío! Al Green fue el anterior de Shalala, Make Me Happy, y esto de Bad McCoy. Que esto es común escucharlo en el turno de Sergio Roberto todos los días de lunes a viernes de 9 a 11 de la mañana en el 97.9. Sí, ahí estoy de turno de lunes a viernes, 97.9. ¿Pero qué es? ¿Qué cree? Se escucha en Guatemala, claro, of course, my dear amigo, friend. You know, when the people coming, the bandidos se van. Escuche, pues. A través de la aplicación RCN Guatemala, allí está el listado de todas las estaciones y modelos de programación que tiene Radio Corporación en lo digital. Así que pueden llegar y ahí sintonizar al Mister, el Pilo y el Genio, el Sergio, todos los días de 9 a 11. Si es que llego. Así que, digo, si les gusta la música del recuerdo en inglés, que es lo que hacemos los sábados también en la 102.5, ¿cierto? ¡Uf! Ya me muevo a comerciales. Al regresar tengo un Valerilú.
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Qué talito, ¿eh? Ay, Dios mío, Sergio, pero ¿cómo no va a quedarte bonito un amor tan bonito? ¿Qué le parece? Lo que escuchamos fue justamente algo que es, bueno, voy a decir esto, es con género musical que usted lo puede ubicar en, desde tropical, afrobeat y tiene una energía vibrante de sonidos urbanos latinos. Esta canción refleja el instante mágico cuando alguien especial transforma el mundo con solo acercarse. Te queda bonito. Si les gustó, pídanse la Don Fer. Se va a extrañar que ustedes ya estén en esta línea. On Music es a quien atribuimos este tema. Felicidades, estoy ya a 5 len del Quetzal. Sí, ya me voy, ya me voy, ya me fui.

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0: Yuridia, en esta mañana en la Globo, para desearles una estupenda mañana. Iniciamos la semana hoy, 8 de junio.
1: Es así como les damos la más cordial bienvenida. Buenos días, Guatemala, gente linda, mundo entero. Buenos días, don Fer, qué alegre que podamos empezar una semana más.
0: Buenos días, Ingrid, pues aquí presto, listo, dispuesto, entramos en acción en esta estupenda mañana.
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0: Amarte a la antigua. Esta es una canción bonita también, de las que ha venido en esta corriente musical de IA. Digamos, una fusión de IA.
1: Nos hace suspirar, y la verdad es que es un tema muy riquitín para esta hora. 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
0: 9:29 en la Globo.

0: Eres mi Dios y mi cruz para una presentación de Donato y Estefano aquí en la Globo. En esta estupenda mañana con sus sugerencias, vamos a complacer con todo gusto a través del 3663-0989.
1: Bueno, pero antes, don Fer, yo quiero que usted me ayude con algo.
0: A ver.
1: Es que mire, tenemos que mencionar que cuando se trata de hablar de la chula, definitivamente nosotros tenemos los mejores frijoles del momento. Y hoy vamos a presentarles el juicio del siglo. Queremos que ustedes sean parte de esto y que nos acompañen, porque sí, hay que poner atención, don Fer. Y es que llegó el juicio del siglo presentado por Frijoles Enteros La Chula.
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0: Porque en este juicio la evidencia tiene sabor. Pues aquí está Sergio Dalma.

0: Él es Sergio Dalma y el tema No Despertaré.
1: Bueno, mi gente hermosa, ponemos a su disposición el 36630989 para que se comuniquen con nosotros. Queremos saber cómo pasaron su fin de semana, ya desayunaron, cómo se sienten hoy. Cuéntenos, por favor.
0: Bueno, pues en esta oportunidad viene la invitación.
1: A ver.
0: Tiene que, pues, participar por lo menos, ¿verdad? Y ganar. Uh-huh. Si usted acierta, se la va a poner fácil.
1: A ver, cuénteme.
0: Para que tenga la oportunidad de ganarse un boleto para el evento de los tres huitecos, Sabadito Alegre.
1: A ver, ¿cómo es entonces? Yo me puedo ganar un pase.
0: Ajá.
1: Y adicional a eso, cuando haga mi compra de la persona que va conmigo, ¿también tiene promoción?
0: Y le vamos a dar promoción.
1: ¡Wow!
0: Le vamos a dar promoción, pues, a la persona ganadora.
1: Me parece.
0: Ok. Va. Pues así que, pero tiene que acertar primero. Y si sabe, okay, si está segura de que eso es, o está seguro, ya dieron con ella.
1: Pero no salió al aire, sí la escucharon.
0: Sí la escucharon, ¿verdad?
1: Se lo
0: listo.
1: Pero tiene que mandar datos completos también.
0: ¿Qué te metiste? Bueno. Pues listo, pues aquí está. Primero tienen que adivinar y luego, pues, participar.
1: A ver.
0: ¿Cierto?
1: Pues, sí.
0: Necio, ¿por va? ¿Qué? No se puede, hay que pararlo de plano.
1: ¿Y qué quiere? ¿Qué quiere que hagan entonces con
0: tienen que identificar quién la canta.
1: ¿Y que la canta?
0: ¿Cómo se llama? ¿Cómo se llama quién la canta?
1: Ok.
0: ¿Sí?
1: Va.
0: Y al acertar, pues, entra en la promoción de los que respondan bien.
1: Ok.
0: Y, bueno, pues, ya veremos si es
1: ¿cómo se llama? ¿No? ¿Quién la canta? Datos completos. 36630989.
0: ¿Cómo se llama?
1: No, sí.
0: ¿Quién la canta? Ahí está. Pues eso es todo para participar y ganar. Y su boleto, el otro, pues es en promoción. Ahora sí.
1: Va, pues ya, listo.

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2: Por supuesto, despertando emociones aquí en la Globo. Al estilo de Maná. Para todos aquellos que están perdidos en un barco.
3: 9:49

0: A ver, Ingrid, tú sí sabes explicar bien, ¿verdad? A veces yo pues me confundo un poquito.
1: A ver,
0: pues. Primero había dicho de la canción que sonó.
1: Primero me tienen que decir qué canción es y quién la canta con sus datos completos.
0: Sí.
1: Obviamente están participando las personas que quieren ir al evento, pueden ir al evento, que están dispuestos a ganar, pero que también pueden comprar o adquirir una o más entradas.
0: Es correcto.
1: Eso es lo primero. Lo segundo es que hoy, y solamente por hoy,
0: No es que esto ya es en la promoción nada más.
1: Ah, va.
0: La promoción de ganarse un boleto.
1: O sea que no era del concurso. Lo vamos a ahorcar. No. Bueno, o sea que eso es del concurso. Ahora.
0: Es del concurso, se les da la oportunidad de que el siguiente boleto, ¿sí? El otro boleto que tiene que comprar, se le va a dar en promoción.
1: Va, miren, pues hay una promoción especial. Si ustedes compran o adquieren su boleto, los siguientes que compren tienen promoción especial. ¿De qué se trata? Escriban al 41722511 y se va a impactar. Eso sí, póngase pilas porque ya son pocos los lugares disponibles. Recuérdese que es este sábado a partir de las 12 del mediodía en el Parque de la Industria. Aparte de que normalmente usted disfruta de la mejor música para bailar y de la mejor comida deliciosa para disfrutar, también estará el show de los Huitecos a partir de las 2 de la tarde. Así de que póngase pilas. Ahora son dos áreas especiales para que usted pueda disfrutar. El área VIP, que está en la parte de enfrente, y el área general, que está en la parte de atrás, por así decirlo. ¿Quiere conocer usted las ubicaciones? También, 41-72-25-11. ¿Estamos?
0: Bueno, ahí estamos bastante entendidos. Y bueno, la promoción terminó
2: el domingo.
0: Ahorita esto es solamente por el sorteo, el concurso.
1: Claro.
0: En donde se le da el siguiente boleto o los siguientes boletos, se le da en promoción.
1: Bueno, eso es todo. Pilas.
0: Ahora sí. Bueno, pues ahí estamos. Y suerte, si ya tiene la respuesta, pues póngala. ¿Cuál era la canción y quién la canta?
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0: historias,
1: tenemos una historia para ustedes que está espectacular.
0: Sí, está mal.
1: Los que están participando, recuerden que la condición de este concurso es que ustedes obviamente compren su entrada o más entradas para los que van con ustedes. Además, le tengo que contar algo, Don Fer. Es VIP. Si decimos VIP, la gente no lo entiende. No, ya me dijeron, entiende, que es VIP. Y yo, es VIP. O sea, es si la no localidad más importante.
0: Es la localidad más importante.
1: Y esto es solamente para el ganador. Tengo que contarles. Esa promoción es solo para el ganador. Los demás, precio normal, pero la verdad es que vale la pena disfrutar.
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0: Muy bien, mentiras bonitas y la presentación pues es especial aquí en la Globo.
1: Tantas mentiras
0: Verdaguer
1: que nos dicen a diario, pero ¿por qué son mentirosos?
0: No.
1: No, la gran. Bien, no, no es cierto. Tenemos mucha gente que la verdad es que se llena de verdad, tiene corazón bonito, así es de que gracias. Bueno, a los que están participando, pendientes, porque ya tenemos varios nombres. Don Fer, póngame otro poquitín la canción.
0: Otro cachelero. Poquitín.
1: Alborotemos el hormiguero, don Fer.
0: A ti te gusta alborotar, ¿verdad?
1: Me encanta,
0: ¿verdad?
1: Alborotar a mi gente hermosa. Es que okay. Es lunes, don Fer, es lunes. A ver, ponga atención. ¿Quién canta esta canción y cómo se llama?
0: Es bien fácil.
1: Facilísima.
0: Y son de las que van a sonar en Sabadito Alegre.
1: A ver.
0: Bueno.
1: ¿Cómo se llama? Uy, no.
0: Ahí
1: bueno,
0: está.
1: Mándeme entonces, ¿cómo se llama? Recuérdese, obviamente, si usted está participando, es para poder asistir a este Sabadito Alegre, tiene que tener como condición que usted se va a ganar su entrada, pero va a pagar otra u otras entradas. Y, oh, sorpresa, porque si usted gana, tiene promoción esa compra, así es de que póngase pilas.

dímelo por favor a través del 3663-0989. Y bueno, esta canción es especial para ese amor mío. Aquí está Thalía, 10 con 10.

Bueno, mi gente preciosa, tengo que darles información importante de algo, pero sí voy a utilizar ese tema bonito que está por acá, el amor es mío, para poder contarles un poquito de lo que trata. Y es que fíjense ustedes que esto es especial para todas las personitas hermosas que manejan moto. A ver, así seamos conscientes y honestos. ¿Le ha pasado a usted que ve a alguien en moto o usted ha ido en moto sin casco? Pero es que solo voy a la esquina, ¿verdad? No, hombre, no, pero mira, no importa. ¿O le pasa a usted también que en una moto para dos personas a lo mucho van cinco? No se expongan, por favor. Miren, es increíble que de aquí a la esquina lamentablemente pueden pasar muchas cosas. Y la verdad es que es responsabilidad del conductor cuidarse. Por eso tu mejor ruta comienza con una decisión y si eres motorista, esta es tu oportunidad de aprender y conducir más seguro. 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Vas a recibir una capacitación en seguridad y educación vial, ¿sí? 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Así es de que puedes inscribirte hoy, tomar el control de tu ruta y pues te está invitando a esta estación Globo 98.9, RCN, que nos preocupamos por ti, Muniguate, Emetra y Asim, ¿sí? Así es de que, bueno, Ingrid, no se me quedó bien. ¿Cuál es el link que tengo que usar o cómo tengo que ingresar? Bah, mándeme la palabra moto, pues. Y yo con gusto le mando el link. ¿Sabe qué? De verdad, es necesario. Es necesario e indispensable que haya educación vial. Yo entiendo que a veces llevan prisa, pero es triste ver cuántos accidentes diarios hay por motoristas que no están en lo que van. Y hay que mencionar también que algunos vehículos son un poquito imprudentes, ¿sí? Pero este es un beneficio para ti que manejas moto. Así es de que, ¿qué te parece? Si lo tomas en cuenta. Me manda la palabra moto 36630989. Con mucho gusto yo te mando el link. Y así puedes asistir a este lugar, ¿te parece? Vamos a seguir con más musiquita. Ojos noche. El chasquidito de los dedos se hace presente cuando son las 10 de la mañana con 16 minutos.

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2: La sentimos con intensidad, con emoción, disfrutamos y lo bueno es que podemos viajar a través del tiempo. Fíjense ustedes que tenemos varios mensajitos por acá. Recuerden que ya en breve vamos a decir quién es el ganador de esta promoción. Hoy teníamos para ustedes este concurso, si usted lo quiere ver así, tenían que averiguar o decirme quién canta esta canción. ¿Quién canta esta canción? ¿Cómo se llama la canción? A través del 36630989. Por favor, datos completos. Y recuerde que si usted gana, pues obviamente es con la condición de que usted adquiera o compre una o más entradas. Pero si usted gana, no se preocupe, porque esas entradas van dentro de una promoción especial. O sea, va a tener un precio especial. Así es de que vale la pena que usted se ponga las pilas y que por favor participe. ¿Le parece? Venimos con Cava al año de 1996. Este tema musical, que por cierto, cuando están en el escenario, desprende una energía, un entusiasmo y aparte la coreografía, que yo creo que muchos se la saben. Así es de que los escuchamos con el tema Vive.

Muy bien, bueno, llegó el momento entonces de decir quién es el ganador o la ganadora de este concurso para que ustedes se me emocionen más todavía. Estaba fácil, estaba muy fácil, en realidad es uno de los temas que ustedes van a poder bailar. Justo en el sabadito alegre, recuerden ustedes que ya es este sábado para que ustedes lo tomen en cuenta. Oigan, le voy a confesar algo, va a estar buenísimo. Recuerden que va a estar el show de los tres huitecos, que por cierto nos van a hacer reír hasta dolernos el estómago. También va a haber comida muy rica que ha sido seleccionada para que ustedes la puedan disfrutar. Hay varias opciones. También se seleccionó dos lugares para que usted pueda elegir. Está el área VIP, que es obviamente el área un poquito más exclusiva. Adelante, si a usted le gusta eso. Y si no, créame que también se la va a pasar súper bien en el área general, porque van a poder disfrutar el show de los dos lados. Habrá pista de baile para que ustedes puedan bailar. Así es de que no se preocupe, porque la idea es que usted se la pase bien. Así es de que muchas, muchas felicidades para quien me contestó perfectamente bien. El tema es La Brujita y la canta Aniceto Molina. Así. Y bueno, pues le quiero dar muchas felicidades a Eileen Mariela Vázquez Reyes. Muchas felicidades. Te nos vas a disfrutar de este sabadito alegre. Espero que la pases de lo mejor. Recuerda que lo que tienes que hacer es comunicarte justo en este momento al 41-72-2511. No dejes pasar más tiempo porque si no puedes perder tu entrada. Escribe por favor al WhatsApp 41-72-2511. Así de sencillo, usted se la puede pasar bien, puede disfrutar y por supuesto que puede ganar. Llegamos a las 10 de la mañana con 35 minutos y bueno, saben ustedes, ha iniciado el juicio del siglo y ahora la evidencia está en tus manos, que con el nuevo empaque que tiene Ventanita de Frijoles La Chula, puedes ver que están hechos tan ricos y naturales como tú los harías. Sigue el juicio en las redes sociales de La Chula y por favor, no te lo pierdas. 10:35, seguimos avanzando con más musiquita, viene Timbiriche. Y ámame hasta con los dientes.

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6: ¿Qué les parece si nos ponemos un poquito románticos al lado de Chayanne? Que por cierto ha sido considerado uno de los artistas menos polémicos, pero más atractivos de la farándula.

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1: ¿Se dan cuenta cómo pasa el tiempo? Aquí no vamos bajito, vamos rapidito. 10:49. Aquí está Giancarlos Carlos.

0: Ay, Dios, seguimos avanzando, mi gente hermosa. Gracias a todos los que participaron. Miren qué bonito, qué montón de mensajes tuvimos hoy. Dice por acá, se está desconectando la radio. Bueno, recuerden ustedes, www.globo989.com. A veces podría pasar que también, pues obviamente puede haber algún tipo de interferencia, aunque no debería, ¿verdad? Igual les recuerdo que pueden descargar la plataforma RCN Media. Allí también pueden escucharnos completamente en línea. Así es de que, bueno, me mandaron una foto de Chayanne y dicen totalmente de acuerdo, Ingrid, ¿verdad? Que sí es uno de los menos polémicos y los más atractivos. Qué bueno de verdad que estén ustedes de acuerdo con esa situación. También dice por acá, yo quiero tener la información de lo de la moto. Ah, sí, con mucho gusto. 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Así de que, bueno, qué bonito saber que podemos tener esa educación vial. Viene Maluma y Kany García, uno más uno.
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0: Mi gente preciosa, se dan cuenta de que sí tenemos buena música, tenemos muy buenas promociones también, que para ustedes se les está consintiendo bastante. 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
0: Ya casi poquitos minutos para llegar a las 11 de la mañana. Usted, ala, qué rápido se nos va el tiempo. Ricardo Arjona.

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7: Hola, soy Keila Castillo. En los próximos segundos te presentamos los hechos que marcan la agenda de hoy.
8: Les saluda Alexis Ponce.
7: Guatemala y Escuintla lideran el decomiso de motocicletas en el país. Solo en la capital, la Policía Nacional Civil consignó más de 9.500 unidades durante los primeros 5 meses del año. San Marcos ocupa el tercer lugar. Los operativos buscan verificar documentos y combatir la delincuencia.
8: Nuevo incremento en tarifas de gas propano. El gas propano registra su segundo aumento de precios en el año. El cilindro de 25 libras sube 5 quetzales, el de 35, 7 y el de 100 libras, 20 quetzales. El alza responde al incremento internacional del petróleo. Se espera pronunciamiento del Ministerio de Energía y Minas.
7: Florentino Pérez, reelecto presidente del Real Madrid. Florentino Pérez ganó las elecciones presidenciales del Real Madrid con el 65% de los votos, superando a Enrique Riquelme. Tras confirmarse los resultados de la Junta Electoral, Florentino Pérez anunció que impugnará la anulación de los 1,000 votos emitidos por correo.
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0: aunque ustedes no lo crean, este tema fue escrito por el cantautor venezolano Franco De Vita.
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0: Bien, y tenemos un empaque, una acusación y una pregunta que lo cambia todo. ¿Quién? 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Bueno, por cierto, le quiero comentar que hoy es el Día Mundial de los Océanos. También, pues obviamente hacemos conciencia de este día. Y es que hay que cuidar mucho nuestros océanos. Ustedes lamentablemente se llenan de tanta contaminación. Ay, y tenemos que cuidarlos, definitivamente que sí. Además, pues tienen una importancia muy grande para la vida del planeta. Recordemos que la importancia de los océanos radica en que son la principal fuente de vida de todo lo que existe y se mueve sobre la Tierra. Así es de que, bueno, en el Día Mundial de los Océanos hacemos ahí el llamadito de atención para que cuidemos nuestros océanos. Oigan, por cierto, tengo un mensajito por acá. Se encuentra don Selvin Durán, que nos solicita el tema Me Enamoras Con Todo. Aquí está Café Quijano para darle este ritmo bonito a nuestra mañana. 36630989, cuénteme qué quiere escuchar.

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Bueno, en este inicio de semana le damos la bienvenida al lunes, por supuesto que sí, con mucho positivismo. Sabe, el lunes es el pretexto perfecto para empezar de nuevo. Usted le pasó mal, la pasó mal la semana pasada, estuvo más cansado de lo normal, hoy siente que tiene el insomnio desvelado, que le pesan los ojitos y no puede más. Respira profundo, por favor. Bueno, vamos a empezar. La verdad es que la idea es que usted con una actitud positiva pueda seguir adelante, pero es importante también que se ayude. Tome agua pura. Si usted definitivamente siente que no, le voy a dar un tip que muchos han pues aconsejado, y es que a su vasito de agua pura le ponga por lo menos media cucharadita de sal y que le ponga también medio limón exprimido, medio limón exprimido, y que usted se lo pueda tomar. Eso le va a hacer sentir, o lo va a hacer sentir mucho mejor, ¿le parece? Así de que, por favor, usted a sentirse bien, a levantarse. Y aquí tenemos más música para seguir bailando y disfrutando. Lo quita por mí, Romeo Santos, junto a Prince Royce.

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Así el Midli de la Grande de Madrid, porque yo sé que les encanta y me han estado preguntando aquí, ¿cómo se llama? Bueno, pues ya les conté cómo se llama. Es el Midli de la Grande de Madrid. Bueno, fíjense ustedes que hay cosas increíbles que pasan todos los días y que casi no notamos. Y hoy se los quiero contar porque vale la pena que pues obviamente también este lunes sea diferente. Imagínense ustedes que son más de 200.000 árboles plantados en diferentes partes del mundo. Es una bonita noticia. Siempre hay personas que se preocupan por ver bien nuestro planeta y por eso es que por lo menos son 200.000 árboles plantados en diferentes partes del mundo. También hay millones de personas que aprenden algo nuevo hoy. ¿Qué aprendió usted hoy completamente nuevo y diferente? Todos los días aprendemos algo nuevo. Además, nacen miles de bebés. ¿Cuántos bebés nacerán, verdad? Un montón. Y por supuesto que se crean nuevas ideas, nuevos negocios y nuevos proyectos. Y es que a veces vemos solo nuestros problemas y olvidamos que el mundo sigue lleno de posibilidades, ¿verdad? Así es de que muchas veces creemos que nada cambia, que todo es igual, todos los días lo mismo. No, hay muy buenas noticias todos los días. ¿Ya recibieron ustedes alguna buena noticia en este día? ¿Ya se dieron cuenta que hoy ustedes también son diferentes, que son muchísimo más maduros, que tienen muchísimo más ideas? Algunos dicen, tenemos mucho más problemas. Bueno, pues quiere decir que vas avanzando. La vida así es, ¿verdad? De altibajos, pero lo importante es que sigamos adelante. Seguimos más, viene con buen musicón Juan Pablo Manzanero y esto que se llama Úneme. Uy, 11:32. 36630989. ¿Qué les parece unas complacencias al instante? Así de una tras otra. Vamos pues. ¿Qué quieren escuchar?

Juan Pablo Manzanero, para que ustedes lo tomen en cuenta. Qué buena música tenemos hoy. De verdad que sí estamos bailando y disfrutando bastante. 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Cristian Castro, que por cierto se estuvo dando a conocer pues algunas de las polémicas entrevistas que dio recientemente. Pero todo el mundo lo defiende porque si hay algo que no se le puede tocar, según lo que decían en esa entrevista, es la forma en la que interpreta Enamora y nos hace cantar. Así es de que, bueno, qué osadía. Así lo dice junto a Eden Muñoz, para ponerle un toquecito diferente a la mañana.

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Bueno, llegamos a las 11 de la mañana con 45 minutos y estamos en muy buen tiempo para sacar este palito mágico que tengo guardado por acá. La verdad es que estaba buscando este tema musical que espero que les guste muchísimo. Vamos a viajar hacia el año de 1976, pero antes decimos, dale duro, dale duro. Eso es. Aquí está entonces Paul McCartney y los Wings. Let him in.

0: Qué buen tema, dígame si no, este bombonazo que hemos recibido a esta hora de la mañana. Me encantó. ¿A usted le gustó? Bueno, espero que sí. Ya pocos minutos para finalizar nuestro turno de la alegría.
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0: Muy bien, mi gente hermosa. Y bueno, pues para complacer rapidísimo al instante, Ingrid, no has puesto nada de bachata. Yo, es cierto. Bueno, la verdad es de que sí, recuerden ustedes que pues vamos programando según lo que ustedes nos piden y con muchísimo gusto vamos complaciendo al instante. De hecho, aquí está el grupo Aventura con este tema que se llama Dile al Amor, que no toque mi puerta. Me fui de vacaciones. Ay, pero qué dolor tenía ese hombre en esa canción.
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0: ¿Escuchamos?

Bueno, quiero contarles que Guatemala tiene más de 300 microclimas diferentes. ¿Sabían ustedes eso? Eso significa que mientras una persona está disfrutando de una mañana fresca en el altiplano, de repente hay otra que se está muriendo de frío en otro lado, pero hay otra que está sintiendo calor cerca de la costa. Somos un país pequeño en tamaño, pero enorme en diversidad cultural, gastronómica y natural. Díganme si no. La verdad es que es una maravilla vivir en Guatemala. Uno quiere calor, ¡pum!, se va para algún lugar. ¿Tiene ganas de frío? Para el otro. ¿Tiene ganas de que algo pase? La verdad es que tenemos tantos lugares hermosos para disfrutar y conocer, ¿verdad? Y bueno, pues a veces buscamos maravillas en otros lugares sin siquiera reconocer bien los que tenemos cerca. Así es de que, bueno, ustedes aprovechar Guatemala, ser agradecidos. Y hablando de agradecidos, me estaban diciendo, ¿cómo se llama aquella canción que estuvieron promocionando la semana pasada? Que dijeron que habían, pues, salido en TikTok. Y sí, se llama justo así, agradecido. Y con gusto, aquí está. Ya casi para ir finalizando, seamos agradecidos. Agradecidos con todo.

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5: Hola, soy Kile Castillo. En los próximos segundos te presentamos los hechos que marcan la agenda de hoy.
6: Les saluda Alexis Ponce.
5: Decomisan más de 130 armas en Izabal. Un operativo conjunto en el puerto Santo Tomás de Castilla resultó en la incautación de más de 130 armas de fuego y 20.000 municiones. Participaron la Policía Nacional Civil, la SAF y el Ejército de Guatemala. El arsenal procedente de Estados Unidos incluía fusiles de asalto que venían ocultos en contenedores declarados como encomiendas.
6: Alertan sobre deterioro de la cultura vial. Analistas advierten sobre una crisis en la cultura vial guatemalteca. El exceso de velocidad, el alcohol al volante y el uso de celular son conductas normalizadas que generan miles de accidentes. Los expertos urgen reformas educativas e infraestructura más segura para reducir los siniestros en carretera.
5: Remesas superan los 10.000 millones de dólares. Al cierre de mayo, las remesas familiares acumularon 10.652 millones de dólares, un crecimiento del 7.5% respecto al mismo periodo del año anterior. Aunque mayo registró una leve baja mensual, la cifra es la segunda más alta históricamente para ese mes.
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Hora loca, dice acá, ¿qué es eso? Llegó la hora loca, ¿cómo están? ¿Cómo les va, mis queridas amigas y amigos de Globo 98.9? Estamos en día lunes 8 de junio. Qué gusto que estemos acá ya conectados para disfrutar, para celebrar, para compartir este inicio de semana 8 de junio. Lo mejor para ustedes en cada una de sus actividades. Gracias, gracias, gracias, gracias. Gracias por la sintonía, gracias por la comunicación y la interacción que ya estamos teniendo a esta hora. Nos encanta saber de ustedes, saber que están allí a todo volumen. Este fin de semana espero que haya sido súper agradable y especial. Y ya, comenzando día lunes, semana también ustedes de Mundial. Se inicia también este torneo, esta gran celebración del fútbol, del deporte a nivel mundial. Así que ya seguramente vamos a estar todos con la emoción de esos primeros encuentros futbolísticos. Por ahora estamos acá para acompañarnos. Al pie del micrófono, Marianto. Bienvenidas, bienvenidos.

Las voces de Mon Laferte, Manuel García, la danza de las libélulas. Para darle la continuidad a esta programación musical de inicio de semana. ¿Cómo están ustedes? Hola, Marianto, ¿cómo se llama la canción con la que inició? Miren, es una canción que estaba por acá programada. Es la canción Hora Loca. ¿Así? Así se llama, es de Rawayana y Monsieur Periné. Hora Loca. Estamos en la Hora Loca. ¿Cómo les va este día? Qué gusto saludarles. Gracias, Gladys, por tu sintonía. ¿Quién más anda por acá? Alejandra, gracias. Desde Alberta, Canadá, Jorge Bautista. Gracias por la sintonía. Yo le voy al país adoptivo Canadá, dice. Aunque sé que es difícil que pasen a segunda ronda. Gracias, Jorge. Gracias por la comunicación. También está con nosotros a esta hora Daniela. Mucho gusto, Daniela. Buen provecho a quienes están en los preparativos, en la hora del almuerzo, en la hora del corre-corre, en la hora del mediodía, en la hora de la transición, en la hora de tomarse un respiro musical este día que amaneció con mucha lluvia. A esta hora el solecito está rico, aunque ella también pinta para llovizna seguramente para la tarde. Se ha previsto que esta semana tendremos lluvias todos los días, así que tengan en cuenta esta información. ¿Dónde están todas las bellas, hermosas, divinas, preciosas mujeres únicas, espectaculares, radiantes, guapas, coquetas? ¡Ajá! ¿Dónde están ustedes? Qué gusto saludarles y acompañarnos esta nueva semana. Miren, tengo hoy boletos para el teatro. 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Y hoy tenemos dos ganadores, cada uno se lleva su pase doble. Nos vamos con música de Tierra Cero, ¿será? 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
1: Música para seguir levantando el ánimo este lunes. ¿Cómo amanecieron de 1 a 10? A ver, cuénteme, por favor, de 1 a 10, ¿cómo está ese ánimo esta nueva semana?
2: Amor cristiana.
1: 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Para que lo tengan en cuenta, amigas y amigos motoristas. Les acompañamos ahí en la ruta, en las diferentes actividades de esta semana bonita que recién estamos inaugurando. Una semana espectacular, seguramente, de cosas hermosas para cada uno. Majito, lindo día, Majito. Gracias a Julio Mancilla en San Raimundo. Buena tarde también a Evelyn, gracias por la sintonía. También por acá nos deja su mensajito Jennifer, Aníbal, gracias a Rafael. ¿Quién más anda por acá? Gracias a mi querida Leslie Velázquez desde California. Buena tarde, buenas, buenas. Tenemos cumpleañeros, mándenme sus mensajitos para cumpleañeros y con mucho gusto vamos a saludarlos al ratito. Que tengan ustedes un excelente inicio de semana. Vamos ahora a complacer otro de esos temas que nos han solicitado para hoy, que llega a cargo de La Mosca junto a Gilberto Santa Rosa. Todos tenemos un amor.

0: todos tenemos un amor, música para seguir levantando el ánimo, acompañándonos este día bonito. Gracias por cada uno de sus mensajitos a través del 36630989. ¿Cómo les fue el fin de semana? Gracias a quienes están dejando por acá. Marianto dice alguien, yo ando 4 de 10. Vamos, arriba, arriba, arriba, arriba ese ánimo. 4 de 10, vamos a echarnos porras a nosotros mismos. Hay días en los que definitivamente no. No arranca la batería, ustedes. Y hay que estarle dando ahí. Ni, ni, ni, ni, ni. Saludos, Natalia. En la zona 11, Natalia, todo volumen. Ángelus también siempre en el corre, corre. Por acá dejando su mensajito, Mari de la zona 4, con saludos para Lía. ¿Cómo estamos, Lía hermosa? Que tengas un excelente inicio de semana. Acá estoy, Marianto, dice Onelia de Santa Rosa. Buena tarde, Onelia. Que tengas el mejor de los días. Por acá dice alguien, estuve ausente por enfermedad, pero ya en sintonía. Muchísimas gracias, nos alegra tenerte por acá y qué bueno que ya pasaste todo y ahora te encuentras mucho mejor. Te mandamos un gran abrazo. Gracias por dejarnos ser su compañía todos los días. Nos encanta acompañarles ahí en casa, en la oficina, en el corre-corre, donde quiera que se encuentren ustedes. 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Vamos ahora con otro de esos temas que nos emociona acá compartir con ustedes y también complacerles. Llega Andrés Cepeda junto a Manuel Medrano, Una Flor.
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1: Acompañándoles en el inicio de semana, Globo 98.9, estamos en día lunes, un lunes lleno de oportunidades, una semana para reiniciar con esa actitud positiva, con las metas bien definidas, con las metas claras. ¿Cuál es su principal meta para estos próximos 7 días? Cuéntenme, por favor. 36630989. Ustedes, qué buenísimo es dedicar ese tiempo para hacer una planificación sobre las tareas para realizar durante la semana. El tener ese orden, el tener esa planificación nos va a ayudar a priorizar cuáles son esas tareas clave por las cuales debemos iniciar y lograr y conseguir nuestras metas y objetivos esta nueva semana. Aprovecho a quienes están en la hora del almuerzo conectados a Globo 98.9. Bonito lunes, dicen por acá, gracias. Para ti también lo mejor. Gracias por la comunicación. Disfrutando de Globo, Brenda, gracias. Melvin, a todo volumen. También conectado con nosotros a esta hora. Daniel, a todo volumen. Sergio de Oro, desde California, a todo volumen, Sergio. Con las pilas al 100. Excelente. Mire, me dice alguien por acá, yo necesito otro día de fin de semana. Es que con 2 no es suficiente, o sea, no alcanza. No sé si les pasa a ustedes que paran más cansados el fin de semana que entre semanas. Sí, es que a veces como que se nos acumulan las cosas para el fin de semana y andamos ajetreados y, ay, no. Siente uno como que no descansa. A esta edad uno ya no, siente uno que duerme, pero ya no se descansa, dicen por ahí también. No, Chayancito, no, dice. Pero miren ustedes, acá el celoso de oro incitándonos a poner música de Chayancito. Con mucho gusto seguimos complaciendo. Vamos con música ahora de Maná.

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Música de Matrícula 2 en Globo 98.9. Tenemos cumpleañero. Muchas felicidades. Acá dice un saludo para mi hijo Kevin Mejía, que hoy está de cumpleaños. Felicidades a Kevin, llegando a sus 25 años. Muchas felicidades de parte de toda la familia, de parte de todos sus seres queridos. Y mil bendiciones, Kevin. Celebramos contigo este día tan especial. ¿Me podrías saludar a un compañero, por favor? Dice, está de cumpleaños el día de hoy. Se llama Denis, del Departamento de Contabilidad. ¿Qué pasó, Denis? De parte de Rosita, que cumpla muchos años más. Te deseo una linda tarde, dice acá Rosita. Muchas felicidades, Denis. Celebramos también contigo este día tan especial. Y muchas felicidades a todos los cumpleañeros. Nos encanta celebrar con ustedes esta fecha tan especial. Mil bendiciones.

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6: Hola, soy Kile Castillo. En los próximos segundos te presentamos los hechos que marcan la agenda de hoy.
7: Les saluda Alexis Ponce.
6: Sistema de baja presión amenaza con lluvias intensas. El INCIBUME y el Centro Nacional de Huracanes de Estados Unidos monitorean un sistema de baja presión en el Océano Pacífico. El fenómeno podría convertirse en depresión tropical y provoca lluvias intensas e inundaciones potencialmente mortales en la costa de Guatemala y el resto de Centroamérica.
7: Papa León XIV pide a jóvenes buscar la verdad. El Papa instó a la juventud a ser protagonista de una nueva humanidad durante su visita a España. Ante medio millón de personas, condenó la polarización política y llamó a las nuevas generaciones a buscar la verdad frente a la desinformación que prolifera en las redes sociales.
6: Altercado en centro de detención de la zona 18. Autoridades del sistema penitenciario descartaron un motín en el centro de detención preventivo para hombres de la zona 18. Se trató de un enfrentamiento aislado entre internos que dejaron dos reclusos heridos. En una requisa posterior se incautaron dos armas de fuego.
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Música para seguir complaciendo y dedicando este día. Por acá, para el cumpleañero. Gracias por la comunicación y dejarnos acá sus mensajitos. ¿Quién está por acá? Javier. Gracias, Javier, desde Los Ángeles, California, a todo volumen. Dice acá, hoy estoy de cumpleaños. ¿Quién eres? Déjanos tu nombre y cuántos años, así podemos saludarte con mucho gusto. Buen provecho a quienes están en los preparativos del almuerzo. Miren, hoy me comparten la imagen de un caldo de pata. Se ve riquísimo. Yo creo que es en el mercado central, ¿verdad? Con esos tamalitos a un lado, la verdura. ¡Hala, qué rico! Usted picante. Eso se ve delicioso. Buen provecho a quienes hoy, en este lunes de caldo, están degustando. Hoy sí, ¿verdad? Con este clima que está no tan cálido, un caldito calientito, rico, sabroso, delicioso. Acompañado de una rosa jamaica, una horchata, ¿o qué van a querer? ¿Qué van a llevar? Me encanta acompañarles este día bonito. Gracias, gracias por ser parte de nuestra programación musical. Interactuar con nosotros, fíjense que eso nos encanta. Interactuar con ustedes, saber que están por allí conectados y disfrutando de nuestra programación musical este lunes bonito. ¿Quién anda por acá? También Azucena, gracias, gracias. 36630989, ustedes me dicen, ¿cómo les vamos a complacer este inicio de semana? Música para levantar el ánimo. Si andamos a dos o tres de batería, para que lleguemos a 1000. Nos encanta despertar tus emociones.

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1: Si no te tengo a ti, despedimos a los hombres G de nuestra programación musical. Aquí presente, dice Carmencita. Bonito día, Carmencita. Gracias por la comunicación, como siempre, desde la zona 1, a todo volumen conectada. Alicia Ibáñez, gracias por el reporte también a esta hora. Nos encanta saber que andan por allí. 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Seguimos acompañando tus actividades ahora junto a Vicentico. No te apartes de mí.

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Música para seguir acompañando nuestras actividades este inicio de semana. Hoy les cuento, les recuerdo que tengo pases dobles para la obra de teatro Amigos de Fuego. Cristiana. Fíjense ustedes que tengo boletos para este viernes y sábado. Viernes y sábado. ¿Qué fecha es? 12 y 13. Viernes y sábado 12 y 13. Tengo dos boletos dobles. Ustedes me dicen si les queda bien viernes o sábado. Pueden participar a través de nuestro WhatsApp 36630989 enviando la palabra teatro. Agréguenle su nombre completo, teléfono, DPI, correo electrónico, por favor, toda su información. Y además, por favor, me dicen si les queda bien el día viernes 12 o el sábado 13. Tenemos dos ganadores este día. Cada uno se lleva su pase doble para esta gran presentación de Amigos de Fuego en Teatro de Liga. A partir de las 20 horas, para disfrutar de una presentación súper espectacular, súper divertida también, está puesta en escena para que ustedes no se lo pierdan. Buen provecho a quienes están en la hora del almuerzo. Alejandra Guzmán, mírala, míralo.

Esta fue la voz de Carlos Rivera, Fascinación. Dice que la cara de lunes no se disimula. Basta ver el tráfico, las prisas y los suspiros para entenderlo todo. Ay, el lunes loco. Los lunes son un poquito locos, ¿no? A veces los lunes los empezamos con la frase, hoy sí me organizo. Ay, y termina siendo una especie de negociación entre la voluntad y el cansancio. Por acá alguien me decía, yo necesito otro día más de descanso. Y es que los fines de semana no me alcanzan. ¿Qué es eso? Buen provecho, gracias por seguir conectados a nuestra programación musical. Nos encanta estar allí también a través de nuestra app RCN Guatemala. Ya saben ustedes que pueden compartirla con su familia, con sus seres queridos. También en otros países. Para que estén conectados a Guatemala a través de Globo 98.9. Quienes más andan por allí, recuerden 36630989. Nos encanta saber que están por allí con nosotros. ¿Qué dice? Manuel, el súper guapo en su mero punto. Dice el mango en su mero punto. Ah, ya se nos están pasando los mangos ustedes. Se va acabando la temporada de mangos. ¿Qué es eso? Gracias, mi querida Amy. Feliz inicio de semana. Dejando por acá también su reporte. Mi querida Adela Santizo, gracias por la sintonía. Vamos ahora con algo de Noches de Soul, Quererte Bonito.

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1: Música de Juanes, Volverte a Ver, otra de las sugerencias que nos hacen para nuestra programación de hoy. 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
1: Y qué excelente oportunidad para tener más control y seguridad a la hora de conducir en su motocicleta. Buen provecho a quienes están en la hora del almuerzo. Nos encanta estar allí con ustedes. Con la música que despierta los sentidos, que despierta las emociones. Dice, este mango no cambia, parece vino. Como el vino se pone cada vez mejor.
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1: Que no se nos vaya a poner así todo argeñado ese mango. Gracias, gracias. ¿Qué tal salieron tus mangos? No, miren, mis manguitos todavía están en el arbolito, están creciendo. Todavía no han caído y sí, todavía les falta un poquitín. Pero están lindos mis mangos. ¿Qué? Vamos a ver, son unos tres. Es que en una ramita hay tres y en otra creo que hay dos y en otra uno, sí. Sí, son como unos cinco o seis manguitos. Porque habían más, pero como que no se lograron, ¿verdad? Se caían. Pero sí, ya llevo ahí mis manguitos. Ya van queriendo. Ya van a estar en su mero punto. Gracias, Adrián, por estar con nosotros. Dejarnos acá también la sugerencia musical. Matice junto a Cristian Castro. Conmigo, Cinti.

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Que hoy sea mejor que ayer, el deseo de Diego Torres con esta canción. Y hoy sí estamos viviendo mejor, mejor y mejor cada día. 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Oigan, ustedes ya tienen el regalo para papá. 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Estamos acompañando tus actividades este lunes bonito, este lunes para comenzar, este lunes para seguir adelante, este lunes mejor que ayer. Ay, los lunes, miren, dicen que uno tarda en activarse, ¿no? El cuerpo va, pero la mente todavía anda en modo fin de semana. Sí, ni modo, ¿verdad? Pero el cafecito sirve. Miren, el café nos reactiva, nos anima, nos levanta el buen ánimo. Ay, de veras, de pronto por ahí nos vamos a incluir la canción del café. ¿La quieren ustedes? Me cuentan, por favor, a través del 36630989. Si escuchamos las mujeres que aman el café, mándenme el sticker necesario o el sticker oficial para solicitar esta canción y con mucho gusto les complacemos. Mientras tanto, nos vamos con Daddy Yankee, sonríele a la vida.

0: 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Música para seguir levantando ese ánimo, despertando las emociones. Me dice, yo quiero la canción mejor, la del chocolate, la de Sabes a Chocolate. Por una competencia. Dicen por acá, a ver, ¿qué prefieren ustedes? ¿Esa mujer que ama el café? ¿De café Manguana?
1: Esa mujer que ama el café.
0: ¿O prefieren Sabes a Chocolate de los Cumbia Kings junto a Piwi?
2: Chocolate.
0: ¿Qué prefieren ustedes? Mándenme la palabra café o chocolate, así de fácil. Vamos a elegir qué canción para degustar una bebida exquisita en la programación de Globo 98.9 este lunes. ¿Cafecito o quieren chocolate? Mientras tanto, nos vamos con más de la música que nos emociona acá en Globo 98.9. Llega el merengue.

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1: Salud, música para seguir acompañando tus actividades y levantando el buen ánimo. Y miren ustedes, acá recibiendo sus mensajitos, chocolate, café, café, chocolate y todo. Gracias, gracias por esa interacción. Y bueno, como ustedes mandan, ustedes dijeron, nosotros en lugar de café hoy queremos puro chocolate. Levantar el ánimo con los Cumbia Kings y Peewee.

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Shakira, Shakira, ¿dónde estás, corazón? Música para seguir aguantándonos. Este lunes, para levantar ese ánimo. Gracias por seguir acá conectados a nuestra programación musical. 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Vamos con otro de esos temas para levantarnos el ánimo, para seguirnos aguantando. Aguantando el lunes. El extraño del pelo largo.

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1: Bonita, bonita, bonita música para seguir despertando emociones y acompañándonos este inicio de semana, lunes, con música que nos levante el ánimo. Hoy en Globo 98.9 encontramos ese playlist original que viene a transformarnos el ambiente durante todo el día. Y es que si los lunes a veces son bastante complicados para arrancarlo de buen ánimo, la música definitivamente es uno de los ingredientes esenciales para levantar esa actitud. Recuerden la alimentación balanceada, el tener ese espacio también para esparcimiento, para descansar, para tomarnos una pausa. Súper fundamental para tener un lunes espectacular. Vamos con música de Fonseca, entre mi vida y la tuya.

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música de Santiago Cruz, La Memoria de los Sentimientos, para seguir acompañando tus actividades este lunes. Empezando la semana, ay, a veces empezar la semana con buen ánimo no significa que todo sea perfecto. Significa darte el permiso de arrancar. Algunas veces con calma, otras veces con corre-corre, otras veces con intención, pero sobre todo una actitud que te haga muy, pero muy bien. Si quieres comenzar bien la semana, no pienses en todo lo que falta, piensa en lo que sí puedes hacer hoy para sentirte mejor. Muchas felicidades a Claudia Isela Chinchilla Monzón, que gana su invitación para el teatro, al igual que Angélica Janet Álvarez. Muchas felicidades. Ya les mandamos indicaciones a nuestras dos ganadoras para que se vayan a disfrutar de Amigos de Fuego en Teatro de Liga. Recuerden, todo el mes de junio, viernes y sábado, a partir de las 20 horas. Muchas felicidades. Claudia Isela Chinchilla y Angélica Janet Álvarez. Muchas felicidades a nuestras ganadoras invitadas especiales este día. Nos vamos con música de Ero Ramazzotti. Otra como tú. Esta es una canción dedicada para todas las bellas, hermosas, divinas, preciosas mujeres únicas, espectaculares, de edición limitada.

0: Se acabó, increíble, ya se fueron las 3 horas. ¿Qué es eso? Muchas gracias por dejarme acompañarte este inicio de semana. Gracias, gracias por todos sus mensajitos tan lindos a través de nuestro WhatsApp y Telegram 36630989. Brenda Mazariegos, gracias por la sintonía. Por acá dejando su mensajito también a esta hora, Cata. Gracias, Ana Cristina. Nos deja por acá su mensajito, Madeleine. ¿Quién más anda para acá? Ufa, dice, tenía ratos de no escuchar esa canción de Eros Ramazzotti. ¿Qué es eso? Dios mío. Linda tarde también para Azucena. Pide a todo volumen también. Gracias a Karen Viviana. Buen provecho a quienes están en la hora del almuerzo o la hora del café. Oh, bueno, hoy prefirieron ustedes chocolate, pero yo les voy a dejar un su cafecito. Fíjense, antes de retirarnos, les dejo por acá algo delicioso para que sigan disfrutando de esta tarde. En compañía de Globo 98.9. Gracias también a Juliana, que hayas tenido también un excelente inicio de semana. Gracias a quienes dejaron sus mensajitos. Mil disculpas si por ahí no he respondido alguno. Estoy viendo ahí que creo que están algunos pendientes. Muchas gracias por estar siempre conectados a nuestra programación musical, también a través de la app RCN Guatemala, y en las redes sociales nos encuentran como Globo 98.9, Facebook, Instagram, TikTok, y a mí como marianto.gt. Chao.
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0: Esta es la tercera llamada. Tercera llamada. Comenzamos el Teatro de las Emociones el día de hoy, aquí en Globo 98.9. Bienvenidas, bienvenidos, comunicación 3663-0989. Su amigo y servidor Víctor Rivas, presente en la cabina. Pasen a decir buenas tardes.
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Bueno, ya se comenzaron a hacer presentes esos mensajitos del 36630989, pero antes quiero preguntarles qué tal estuvo su fin de semana, cómo se la pasaron en familia, qué hicieron, ¿verdad? Yo sé que ya se lo han de haber mencionado a otros locutores, pero yo quisiera saber qué fue lo que hicieron ustedes en fin de semana. Yo por lo menos este fin de semana sí me lo tomé de vacaciones ustedes, o sea, estuve disfrutando de buena compañía y tranquilo, relajado, metido en casa. Tenía muchos fines de semana sin poder hacer eso, ¿saben? O sea, estar en casa descansando, relajado, viendo alguna serie, alguna película, que por cierto vi, ahí les voy a estar comentando, vi dos películas, y una serie que está muy buena, que está muy interesante, y les voy a estar compartiendo eso también aquí en el programa del día de hoy. Isabelita, muchas gracias por su comunicación. Saludos a Lili, que por acá nos está poniendo. Ponga otra de Arjona, dice. Sin daños a terceros, porfis. ¿Será que la ponemos? ¿Será que no la ponemos? Usted me dice. A ver, votación instantánea. Votación instantánea. Si llegamos a 15, fíjense, pues 15 Arjonas. O sea, mande la palabra Arjona al 36630989 y ponemos sin daños a terceros de una vez. Pero tiene que ser ahorita. Tienen 2 minutos para votar. Mientras tanto, les recuerdo que, pues, en algún momento vienen una semana cargada de celebraciones, ¿sí? De eventos extraordinarios que realmente, pues, nos ponen en un contexto global. Estamos hablando de a nivel mundial, nos ponen en qué pensar, nos ponen a analizar todo lo que ha pasado en 4 años, ¿verdad? Porque ya tenemos 4 años de que no sucede el mundial y pues realmente vemos todo lo que ha cambiado la sociedad desde pandemia hasta

hasta estos momentos. Es el segundo mundial después de pandemia. Ya han sucedido muchas cosas que realmente nosotros, pues antes, estamos hablando de hace un buen tiempo, no es que lo hayamos vivido, ¿verdad? Ahora la tecnología se puso de punta, todo es vía internet, todo es en otros ámbitos. Vamos a ver cuántos. ¡Uy! Miren ustedes, si quieren escuchar Arjona, ¿verdad? ¡Madre mía! Bueno, tocó, porque sí sobrepasamos esos votos que yo les había solicitado por muchísimo. Así que disfrutamos al seco con Sin Daños a Terceros. Tarde.

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0: 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Pues por acá ya la comunicación es fluida al 36630989. Saluditos para Jacqueline, muchísimas gracias por su mensaje. Saludos para CS, muchas gracias también por su mensajito por acá. Saludos a Lili, saludos para SC también, un abrazo, bendiciones. También para Gloria Hernández, muchas gracias también por su comunicación. Madeline ya se hizo presente. Lili, por supuesto, estaba votando por Arjona. Es que es cosa rara que yo ponga dos canciones del mismo artista y por eso lo puse a votación. Pero fueron muchos, muchos votos los que sí querían escuchar a Arjona y pues ya complacimos. Por acá dice, buenas tardes, me podrían poner Así Fue, perdón, complacer con la de Así Fue, pero con Los Patanes o Los Miseria, dice por acá don Gustavo García. Ya sé por qué, fíjese, ya sé por qué. Yo conozco a aquellos y sé por qué quiere esa versión. Buenísima tarde, querido Víctor, dice, gracias a Dios, un buen fin de semana acompañando a mi segundo hijo en sus partidos de fútbol. Bendito fútbol, dice, disfrutando ya del verano, que aquí es extremo, como extremo también es el frío, pero siempre agradecidos. Me alegra que disfrutaras de tu fin de semana y compartir con toda tu audiencia. Bendecido, excelente inicio de semana, dice por acá Juliana desde Nueva York, siempre en tu compañía. Saluditos para usted. Muchas gracias, Juliana. Nueva York, pues me imagino que ha de ser totalmente extremo. Por ahí estaba viendo justamente una de las películas que vi, que fue. Fíjense que, a ver, yo tengo algo extraño que. A mí no soy mucho de películas como, ¿cómo decirles? Como nuevas, ¿verdad? Las películas novedosas, las películas, pues a menos que realmente me guste mucho el tema, me pongo a verlas, ¿verdad? Pero hay películas que sí me hacen pensar y me van a decir que es algo extraño lo que les voy a decir, pero a mí me gustan mucho las comedias románticas. Todo lo que sea comedia, comedia romántica, comedia stand-up comedy, shows de comedia, me fascina, me encanta. Eso sí, pónganmelo. A ver, películas de terror no y demás. Pero también soy de películas de acción, pero muy poco, no es tan normal, ¿verdad? Entonces, el fin de semana, pues, vi un par de películas que son muy buenas y que vamos a estar comentando también por acá. Y justo, pues, me recordé de esto por lo mismo de que una de ellas es ambientada en Nueva York. Y pues por ahí vamos a platicar de ella más adelante. Seguimos con la buena prora aquí en el Teatro de las Emociones.
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Pincelazos de los 80, aquí en la programación del Teatro de las Emociones, Alaska y Dinarama, Ni Tú Ni Nadie. ¿Quién la cantó a todo volumen? Pues fíjense que hasta mis compañeros de RCN Media por acá la estaban cantando a todo volumen. Realmente es una muy, muy, muy buena canción que pues en estos momentos nos damos el lujo de escuchar y de pues recordar que en algún momento esas canciones nos hacían gritar, ahí sí que a todo pulmón. Si usted la cantó, chócales, porque yo también la estaba cantando por aquí en la cabina de Glow. 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Fíjense, pues vamos a poner en contexto lo que les estaba platicando, y es que la película que estuve viendo se llama Sin Reservas. Esta película es una película que es comedia romántica, donde una chef que es chef ejecutiva de un gran restaurante en Nueva York, pues conoce a su chef, ¿verdad? A un asistente de chef que pues por diversas razones pues se juntan, ¿verdad? A esta chef pues lamentablemente se le muere su hermana y se queda a cargo de su sobrina. Yo creo que ahorita han de estar diciendo: ya sé cuál es, Víctor, ya sé cuál es, ya sé, hombre, ya sé. Y es una muy buena película, ¿saben? Pero termina de una forma que yo en algún momento de la vida me he preguntado a mí mismo, como dicen los huitecos, mí mismo: ¿será que sí se puede trabajar con la pareja en una empresa o en un lugar de trabajo? ¿Ah? Esa es mi pregunta del día de hoy. ¿Usted conoce a alguien o usted es de las personas que trabaja con su pareja en su empresa, en el lugar de su trabajo? A mí sí me gustaría saber si ustedes creen en esto, ¿verdad? De que el romance pues quede ahí y pues al final ellos abren un pequeño restaurantío donde los tres comienzan a trabajar, ¿verdad? Eso es importante, ¿saben? Porque siempre he tenido esa duda y saber su punto de vista es muy importante para mí. Así que ya lo sabe, coménteme al 36630989. ¿Será que se puede trabajar con la pareja en el mismo lugar de trabajo? ¿Será que usted pudo haber conocido a su pareja en su lugar de trabajo? Pues cuénteme al 36630989, así compartimos bastante ahorita en la tarde. Y bueno, resulta ser de que en otras índoles de noticias y demás, pues hace poco hubo un partido amistoso de Argentina. Y saben una cosa, en lugar de ponerles el himno nacional de Argentina, les pusieron una canción que al final pues les dio risa a los protagonistas de este partido. Principalmente a los argentinos, porque les pusieron esta canción. Imagínense ustedes eso. Qué equivocación, ¿verdad?

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Saludos para uno de los grandes de la radiodifusión. Un saludo, Sugini. Qué gusto tenerte por acá. Y bueno, estábamos hablando de que esta canción del Bombón Asesino fue un error que se dio en la organización de este partido amistoso entre Argentina y Honduras. Entonces pusieron en lugar del himno nacional de Argentina, pues pusieron esta canción del Bombón Asesino y por eso la pusimos en programación. Y bueno, si ustedes desean ver este videíto, pues mándenme la palabra Argentina al 3663-0989 y yo con muchísimo gusto les voy a estar compartiendo ese momento un poco, ¿cómo decirles? Fíjense que los argentinos son muy relajados en ese aspecto, ¿verdad? Si hubiera sido alguien de algún otro país, pues creo que hubiera sido bastante, bastante más complicado, ¿sí? Si quieren verlo así, ¿verdad? Pero ya lo saben, ahorita les voy a compartir el videíto con la palabra Argentina y aparte de eso vamos a leer algunos de los mensajitos que ya están ingresando el día de hoy acerca de el si uno conoce a la pareja en el trabajo, ¿se puede trabajar con la pareja en el trabajo? Pues más adelante vamos a seguir platicando de eso. Hablando de argentinos, che, viste, viene Miranda, tu misterioso alguien aquí en Globo.

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Por acá hay varios mensajitos que nos mencionan acerca de esto, del poder trabajar con la pareja, ¿sí? Hay personas que se conocen en los lugares de trabajo, pero debido a políticas en algún momento de las empresas, pues uno de los dos tiene que salir de la empresa, ¿verdad? Porque al final hay empresas donde uno no puede trabajar. Por ejemplo, si trabajan familiares en primer grado de consanguinidad, pues no dejan que laboren ahí, hasta segundo grado de consanguinidad, creo yo. Y pues las parejas es un poco complicado, pero por acá vamos a leer cuál es la opinión de cada uno de ustedes. Dice, buenas tardes, Víctor Rivas. Se puede dar, depende de qué tipo de pareja, si se complementan al 100 y si son celosas o celosos no se puede. Dice por acá don Julio Mancilla en San Raimundo. Saludos para usted. Sobre el tema de las parejas que trabajan en el mismo lugar, los que actualmente tienen su pareja te dirán que sí, que no pasa nada. Yo he conocido 5 casos en donde trabajo, ya ninguna de las parejas trabajan acá. Y de esos 5 casos, solo uno terminaron casados. Los demás ya se separaron. Ok, gracias don Sergio por su opinión también, ¿verdad? Que era justo a donde yo iba, ¿verdad? Cuesta un poquito en algún momento el compartir, el convivir. Y como bien lo dice él, uno de los 5 casos, fíjense, terminó casado nada más. Vamos a leer quién más anda por acá. Te contaré mi historia con respecto al tema que comentaste. Yo conocí a mi esposo hace 17 años. Él trabajaba para una secretaría y yo para un ministerio, pero en el mismo edificio. Nos hicimos novios 2 años, después nos casamos, luego él se fue a trabajar a la MUNI. Ah, ¿verdad? Luego yo a una oficina que tenía relación con la MUNI y ahora es en uno de los registros estamos ambos. Dios nos ha permitido estar juntos en el trabajo, dar ambos el 100 y más en lo que hacemos. No mezclamos nuestra relación con nuestro trabajo, pero podemos ir y venir juntos, almorzar y salir de vacaciones juntos. A Dios gracias, 15 años de matrimonio y 3 retoños de nuestro amor. Altos, bajos, a veces recontrabajo, dice por acá, pero hemos sabido continuar y no cambiaría nada en nuestra historia. Bonito se siente compartirlo, dice Jackie. Muchísimas gracias, Jackie. Gracias por esa apertura que tiene con nosotros. Muchísimas bendiciones para su matrimonio de 15 años y que sigan así, realmente. Pero era lo que les decía, son casos que en dado momento, pues tuvieron que separarse, ¿verdad? Y luego, ya coincidentemente, pues trabajar juntos es una bendición, ya que así que muchísimas gracias por compartirlo. ¿Qué piensa usted? ¿Qué piensa usted? ¿Ha conocido alguna pareja en ese modo, ¿verdad? De convivencia con su pareja en el trabajo y si se conocieron en el trabajo y demás. Compártalo al 3663-0989. ¿No la habían solicitado? Complacemos con muchísimo gusto a Ricardo Andrade. El Norte.

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Son muchos los comentarios acerca del tema del día de hoy, que está muy interesante. Y saben que todo surge porque, pues, esta película me llevó a un análisis como acerca del tema, ¿sí? Porque, pues básicamente yo tuve la oportunidad de que mi abuelito, que en paz descanse, en algún momento me haya aconsejado que no se arruinan las cosas donde uno trabaja, ¿verdad? Nunca hay que pelearse con la cocinera, decía él también. Y creo que yo he tenido esa opción, esa cuestión de que en el trabajo, pues ninguna de mis compañeras de trabajo, pues las he visto como tal, como para pareja, ¿verdad? Bueno, esa es mi percepción directamente. Cada quien tiene otra percepción distinta. Dice por acá, buenas tardes, Víctor, escuchando en Quebec, Canadá. Siempre escucho la Globo. Saludos, saludos hasta Quebec, Canadá. Bonito país. Pues no lo conozco, pero he escuchado bastantes cosas muy positivas. Dice, hola, mi esposo y yo trabajamos en la misma empresa. Tratamos de tener cuidado de no ser muy obvios. Fíjense qué interesante. Al final nos casamos. Mi esposo se cambió de trabajo y llevamos casi 5 años de casados. Que era lo que yo les decía, ¿verdad? O sea, se puede llegar a este consenso de decir, bueno, ya nos conocimos, nos gustamos, nos enamoramos, etcétera, etcétera, etcétera. ¿Qué más vamos a hacer? ¿Verdad? Nos quedamos en el trabajo, te vas vos, me voy yo, ¿quién gana menos? ¿Qué sé yo? Llegan a un consenso, ¿verdad? Que supongo yo que en este caso, pues así lo hicieron. Víctor, buenas tardes, Dios lo bendiga, feliz turno. Le comento que yo conocí a mi esposo en el mismo edificio de trabajo, él en una unidad y yo en otra. Pero trabajar los dos en el mismo lugar a mí me costó. Entonces, trabajar en pareja en el mismo lugar no se puede, por lo menos para mí, dice por acá. Pero amo a mi terrón de azúcar. Él sigue aún allí trabajando y yo ahora en casa. Saludos, Olguita. Muchas gracias por ese mensaje. Ya ven, era lo que les estaba diciendo, ¿verdad? En algún momento se hace muy complicado el llevar ese tipo de relación en un lugar de trabajo. Por acá dice, buenas tardes, Víctor, feliz y bendecido inicio de semana. Yo creo que sí se puede trabajar en pareja, solo que tienen que tener mucha comunicación y respeto. En mi caso, no podría trabajar con mi esposo porque él es muy complicado, dice. Y a mí me gusta hacer las cosas rápido, pero bien hechas. Le saluda Claudia C. Que tenga feliz tarde. Muchísimas gracias, Claudita, por su opinión. Y eso también es válido, ¿verdad? Que en dado caso uno no pudiera trabajar con su pareja. Buena tarde, Víctor. Puede complacerme con demasiada personalidad, dice. Te escucho de San Juan, Zacatepeques. Soy Sonia. Saludos, feliz tarde. Muchas gracias por el mensaje. Por acá, bueno, ya estamos en la recta del mundial también. Pero el día de hoy el tema es, ¿será que las parejitas pueden trabajar en el mismo lugar cuando se conocen allí y demás? ¿Qué dice usted? Cuénteme.

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1: 11 minutos únicamente nos separan de las 17 horas en este lunes, lunes 8 de junio del 2026. 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Por ahí vamos a estarles acompañando. Su servidor allá va a estar presente. A ver, leo, mejor dicho. Hola, Globo, dice por acá. Le saluda Oscar del Calvario Sololá. Mi fin de semana lo pasé en el volcán o la laguna de Chicabal y buscando el volcán Lacandón. Por fuertes lluvias no llegamos al segundo destino. Saludos, dice, saludos a usted, amigo. Buenas tardes, Víctor. Te saluda Alex Carranza en el aeropuerto de La Aurora. Una tarde lluviosa en sintonía de Globo, deseándote bendecida tarde, un buen inicio de semana para vos y para toda tu familia. Muchas gracias, amigo. Que Dios lo bendiga bastante. Buenas tardes, Víctor. Te saluda Leti desde Villanueva, contándole que aquí está nublado, como que quiere llover y no quiere. O sea que sí, pero no, dice usted. Te comento que yo también soy de películas románticas y comedia. A mí me gusta las de acción, me ponen nerviosa y estresada. Si solamente quiero pellizcar a la persona que está a la par mía. En eso tenemos un problema con mi pareja, le gustan las películas de acción. Porque si no, dice, duerme viendo tele. A mí me ponen estresada, dice por acá. Saludos para usted hasta Villanueva, Leti. Muchas gracias por su mensajito. Por acá hay otro mensaje que dice, Víctor. Buenas tardes, un gusto saludarlo. Un nuevo inicio de semana. Ojalá haya pasado bonito fin de semana. Muchísimas gracias. Sí, cierto, dice, sí, cierto. Yo conocí a la persona que en la actualidad es mi esposa en la empresa donde trabajamos juntos. Por circunstancias del destino, yo me tuve que ir del lugar donde trabajamos, pero sí fue muy especial estar con ella en el mismo lugar. Nos casamos y ahora llevamos 25 años de casados y con dos bellas princesas que Dios nos regaló. Bendiciones, Víctor, que estés muy bien. Por pura curiosidad, de Fonseca nos está solicitando por acá. Con muchísimo gusto le complacemos más adelante a don Hugo. Pero era lo que le refería, ¿verdad? O sea, que casi que estamos llegando a la conclusión de que si trabajan en una misma empresa, si ahí se conocen con su pareja, pues en algún momento pasa que pues tenemos que irnos uno de ambos a alguna otra parte, ¿de acuerdo? Eso es parte como de la conclusión que hemos estado llegando en esta tarde. Sé que

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11: Hola, soy Keila Castillo. En los próximos segundos te presentamos los hechos que marcan la agenda de hoy.
12: Les saluda Alexis Ponce. Capturan a presunta extorsionista en Villanueva. La Policía Nacional Civil detuvo en Villanueva a Reina Mercedes Shed de León, de 32 años, quien enfrentaba 9 órdenes de aprehensión vigentes por extorsión. La detenida habría afectado principalmente a transportistas y pequeños comerciantes de la localidad.
11: Tiroteo en Kansas City enciende alarmas del Mundial. Un tiroteo en Kansas City dejó 9 personas heridas a 5 kilómetros del campamento de la selección de Inglaterra. Las víctimas están fuera de peligro. Y el incidente generó alarmas en la sede mundialista y obligó a las autoridades de Missouri a reforzar los operativos de seguridad.
12: Terremoto de 7.8 sacude Filipinas. Un fuerte terremoto de magnitud 7.8 sacudió a la región de Mindanao, en el sur de Filipinas. El sismo generó alertas de tsunami en el archipiélago filipino y en la costa sureste de Japón, según informó el Servicio Geológico de los Estados Unidos.
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Más mensajitos que ingresan al 3663-0989. Saludos a Ninet, que por acá nos está solicitando algo de Ricardo Montaner. Buen inicio en la semana mundialista. Muchísimas gracias. Provechito también, provechito a Reinita, que por acá ya es hora del cafecito, dice. Se la está comiendo con un par de galletas waffle ahí de las de coco. Eso me imagino que es, pues, pero no sé. Sí, son de mis favoritas también. Saludos, Juliana. Muchas gracias también por su mensajito. Por acá nos están solicitando perlas y diamantes. Supongo que la de viento en contra, Tania. Saludos para usted. Por acá, gracias por la canción. ¿Quién más anda por acá? Dice, gracias, muy amable. Ok. Ah, ya caché. Aquí dice, uy, tema difícil. Pero yo digo, no, dice por acá Flori. No, no se puede. Tal vez proyectos de corto plazo sí, pero trabajo fijo no, dice Flori. Pues interesante, interesante. Por acá dice, hola Víctor, buenas tardes, te saluda Carol. La verdad considero que sí se puede trabajar con tu pareja en el mismo lugar siempre y cuando exista comprensión, confianza y respeto entre ambos. En mi caso llevo 14 años con mi pareja y trabajamos en la misma empresa. Aunque estamos en diferentes departamentos, mantenemos comunicación porque el trabajo así lo requiere. Gracias a Dios hemos sabido manejarlo muy bien. Creo que todo depende mucho de la relación, la madurez y la comprensión que cada uno tenga para separar lo laboral de lo personal. Es muy cierto, muy muy cierto lo que... Sí, cierto, Carol, sí, cierto lo que usted dice. Es tan importantísimo eso. Sí, depende mucho, fíjense qué interesante. Depende mucho de la relación, la madurez y la comprensión que cada uno tenga para separar lo laboral de lo personal. Y creo que eso depende también de la pareja, ¿verdad? En el sentido de que se tienen que sentar a hablar y decir, bueno, chato, bueno, chata, tú y yo vamos a trabajar en el mismo lugar. E entonces vamos a tener que separar cada uno de las cosas que hagamos, ¿verdad? Es muy importante eso. Les cuento a las personas que acaban de ingresar al 98.9 de su dial, pues qué es lo que estamos platicando. Les estaba comentando a todos los radioescuchas que el día sábado y domingo pues me la pasé descansando y viendo algunas películas. Una de ellas fue justamente esta película que les había mencionado, donde sale Catherine Zeta-Jones, que es, ay Dios, ¿cómo se llamaba, Dios mío? Ah, Sin Reservas, sí, Sin Reservas. Pues esta película resulta ser de que al final de la película se quedan juntos el protagonista junto con la otra protagonista, los protagonistas pues, y forman un restaurante, ¿sí? Pues en este restaurante trabajan los dos y veo que se llevan muy muy bien. Y de ahí es donde surge mi pregunta, ¿será que en el trabajo pueden existir una pareja de esposos, de novios, qué sé yo, que trabajen juntos? ¿Qué dice usted?

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Ya. Listo. 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Ahora más se necesitan dos.

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14 minutos únicamente nos separan de las 18 horas. Ya vamos terminando y cerrando el turno del día de hoy. Gracias por toda esa comunicación que se sigue dando, solicitando algunas canciones que yo creo que van a quedar dentro de la programación, ya que muchos de estos, de estas solicitudes, de estas canciones, pues ya entraron un poquito tarde a la programación. Así que saludos para don Walter, muchas gracias a Liliana también por su comunicación, saludos a María, muchas gracias siempre por aportar tanto a este programa, saludos a Anita, saludos a Rosa María, muchas gracias también por su comunicación, saludos a Claudia, gracias a cada una de ustedes por toda esa comunicación, a cada uno de ustedes, porque realmente hay mucha variedad en todo aspecto en la comunicación que se da al 3663-0989. El tema de hoy fue bastante, bastante enriquecedor en algún momento, ya que pues creo que nosotros como seres humanos que hemos tenido parejas, pues hemos tenido esa como referencia de el querer estar con una pareja trabajando en el mismo lugar, o si en dado caso llegamos a conocer a alguien que se transforma más adelante en nuestra pareja y en nuestro cónyuge, en este caso, pues el tratar de tener ese equilibrio de poder trabajar en el mismo lugar, pues creo que se puede sobrellevar, se puede sopesar en algún momento, ¿sí? Así que eso fue el tema del día de hoy, así que muchas gracias, en serio, por toda esa comunicación que se sigue dando, porque siguen ingresando mensajitos al 3663-0989. Seguimos con la programa. Buena canción de principios del 2000.

Muy interesante el análisis que hace la inteligencia artificial acerca de esto. Porque dice así, no es necesariamente contraproducente, pero es uno de los desafíos más complejos para una pareja trabajar en la misma empresa. Después de conocerse ahí, puede ser una ventaja porque comparten valores, horarios y metas. O puede ser un riesgo mayor, ya que hay conflictos laborales que arruinan el hogar, falta de espacio individual. La clave está en si trabajan juntos, sino en cómo se pueden gestionar los límites. Hay algunos factores que son muy interesantes, como el conocimiento mutuo, ya que puede ser una ventaja porque comparten una cultura empresarial y entienden todo lo que esto conlleva, ¿verdad? Puede ser un riesgo si se ven siempre, si no hay una pausa en la relación, etcétera, etcétera. Pues hay otros factores como el conflicto, se pueden resolver los problemas si están más cerca. En un mal día laboral también puede haber un riesgo, ya que se traen a casa los problemas directamente. Por acá dice, yo le pregunté a la IA si uno tiene que renunciar, ¿sí? Y no, dice no necesariamente. La renuncia no es la primera opción. Según expertos, lo óptimo es que compartan el mismo espacio, pero realicen funciones que no requieran vinculación directa. O sea, que no sean un supervisor y un subordinado, por ejemplo. Que no exista una jerarquía dentro de ellos. Si es un negocio, que ambos sean socios con los mismos derechos. Si la empresa tiene políticas de conflicto de intereses, pues pueden requerir también al cambio de área, ¿sí? Si renunciar solamente si no se pueden separar el trabajo de la vida personal, ¿sí? Este conflicto laboral puede destruir el matrimonio. La empresa tiene prohibido también explícitamente parejas en la misma área, y eso es algo que yo les estaba recordando. Hay muchas, muchas empresas donde uno no puede compartir grados de consanguinidad y aparte de eso, relaciones interpersonales con las demás personas del trabajo, ¿verdad? Si hay, pues, jerarquías, esto también puede llegar a destruir, en dado caso, el matrimonio. Hay algunos tips que son validados para que esto funcione. Tener límites claros entre qué es el trabajo y cuál es el hogar, ¿verdad? Al terminar la jornada laboral, pues dejar todo el trabajo en la oficina y, pues, establecer una actividad diaria sin hablar de trabajo, por ejemplo, un almuerzo, la cena, o qué sé yo, antes de dormir, ¿verdad? Tener espacios e individualidad, ya que cada uno de ustedes tiene que tener un espacio específico, ¿verdad? Hay que tener una democracia y roles bien definidos, sin jerarquías. Hay que tener también profesionalidad en el trabajo, y que eso es muy, muy importante. Todo esto en concordancia con la comunicación amorosa en casa y también en la oficina, ¿verdad? También hay que evitar las demostraciones de afecto excesivas en el trabajo. Esto es parte de la profesionalidad que uno tiene que tener en el trabajo, ¿verdad? Aparte de eso también, y eso es muy importante, no utilizar medios oficiales, o sea, medios empresariales para mensajes personales. Eso es muy, muy importante en estos dorados tiempos. La comunicación y el respeto también, pues, es una parte esencial para que esto pueda funcionar en algún momento. Aparte de esto, dice, hay una regla de no llamar cuando el otro sale. Hay que respetar el tiempo por separado, o sea, hay que salir con compañeros, qué sé yo, viajar, etcétera, etcétera, etcétera. La conclusión: puede funcionar muy bien si se establecen límites claros, si se mantiene la profesionalidad, si se evitan las jerarquías, si se cuida la individualidad. La renuncia no es obligatoria, pero sí los conflictos laborales arruinan a veces el hogar regularmente. Así que eso queda como conclusión. Pero lo más importante de la vida es que el amor sea el que reine, el que prevalezca y el que los una para siempre. Yo me despido, no sin antes desearles una feliz noche, buen regreso a sus hogares. Hasta mañana a partir de las 15 horas aquí en Globo 98.9. Su amigo y servidor Víctor Rivas se despide. Buena noche para todo el mundo.